nosotros, ¿te

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Desde la provincia de Tucumán, el presidente de la Nación, Dr. Javier Milei, participará de la conmemoración en la Casa Histórica del 210º aniversario de la declaración de nuestra independencia.

aniversario de la declaración de nuestra independencia y recibimos al señor presidente de la Nación, doctor Javier Milei, acompañado

este 9 de julio, Día de la Independencia Argentina, los invitamos a entonar las estrofas de nuestro himno nacional, ejecutado por la banda militar Sargento I Pedro Bustamante, perteneciente al Liceo Militar General Araos de la

0: Federación, desde la Casa Histórica de la Independencia, en la provincia de Tucumán, escucharemos las palabras del señor presidente de la Nación, doctor Javier Milei.
1: Buenas noches a todos. Quisiera comenzar agradeciendo al gobernador Haldo por su hospitalidad y por organizar nuevamente esta vigilia tan importante para conmemorar nuestra independencia. Como cada 9 de julio, Argentina conmemora hoy la gesta de su emancipación, cuando hace 210 años, en este mismo lugar, el Congreso de Tucumán firmaba nuestra declaración de independencia de la monarquía española. A partir de ese momento, y tras una larga guerra, pusimos fin a una era de tiranía y nuestra nación comenzó a recorrer su difícil pero necesario camino hacia la consolidación nacional. La libertad era el mayor anhelo de nuestros fundadores, tal cual reza la inmortal frase de José de San Martín pronunciada ante el ejército de los Andes: seamos libres y lo demás no importa nada. De la misma manera, la libertad debe ser el norte de todos aquellos que carguen con el peso de conducir los destinos de la patria. Es por esto que, haciendo honor a quienes dieron su vida por romper las cadenas que nos ataban al Imperio Español, nuestro gobierno asumió un histórico compromiso: liberar al pueblo argentino de la tiranía del Estado omnipresente. Un Estado que durante los últimos 100 años se dedicó a perseguir sus propios intereses y a someter cada vez más a los argentinos, yendo en contra de las ideas sobre las que se fundó nuestra República. Pero esta historia llegó a su fin, porque los argentinos decidieron seguir el camino de poner al Estado en su justo lugar. Lo eligieron en 2023 y lo ratificaron en 2025, y nosotros nos hemos comprometido a recorrerlo con todas nuestras fuerzas. Por eso, a propósito de la ocasión que hoy nos convoca, considero que vale la pena reflexionar sobre lo logrado, así como lo que nos espera hacia adelante. Hace 2 años, el Gobierno Nacional firmó junto a la mayoría de los gobernadores, aquí mismo en Tucumán, una carta de principios que llamamos Pacto de Mayo. Consistió en 10 puntos que, en un país devastado como el que heredamos, consideramos indispensables para sacar a la Argentina de su decadencia y encaminar hacia un futuro de prosperidad. En aquel entonces acordamos: 1. La inviolabilidad de la propiedad privada, el equilibrio fiscal innegociable, la reducción del gasto público a niveles históricos, en torno al 25% del PBI, una educación inicial, primaria y secundaria útil y moderna, una alfabetización plena y sin abandono escolar, una reforma tributaria que reduzca la presión impositiva, simplifique la vida de los argentinos y promueva el comercio. La rediscusión de la coparticipación federal impuestos

actual que padecen las provincias. 7. El compromiso de las provincias argentinas de avanzar en la explotación de los recursos naturales del país. Una reforma laboral moderna que promueva el trabajo formal. Una reforma previsional que le dé sustentabilidad al sistema y respete a quienes aportaron. La apertura del comercio internacional, de manera que la Argentina vuelva a ser protagonista del mercado global. Muchas veces, la vorágine del presente nos quita poder de reflexión sobre el pasado. Pero al tomarnos una pausa y repasar estos puntos, podemos observar que hemos avanzado en una gran parte de ellos. Y podemos ver que la Argentina de hoy es diametralmente opuesta a la Argentina que heredamos hace 2 años, cuando estos puntos eran tan solo una intención. En el espíritu de este acto, había una misión clara: quitarle la bota del cuello a las provincias, devolverles la autonomía de la política nacional les había quitado y liberar así sus fuerzas productivas. Pues el siglo XXI hasta aquí y a lo largo del siglo XX no fueron otros que los siglos del gran sometimiento de las provincias. Desde su firma, el gobierno tradujo esa carta magna a legislación concreta, propuesta tanto por el Ejecutivo como por el Consejo de Mayo. Tomémonos un momento para analizar el camino recorrido en estos últimos años. Evitamos una hiperinflación que hubiera sumido a cerca del 90% de los argentinos en la pobreza. Y por si fuera poco, además logramos reducir la pobreza, digamos, a 27 o 28% según la frecuencia que se tome. A su vez, redujimos el déficit cuasi fiscal de 15 puntos del PBI a 0. Hicimos el ajuste más grande de la historia de la humanidad. Eliminamos el cepo cambiario que les cercenaba la libertad a la gente de ahorrar en dólares. Aprobamos el régimen de incentivo a las grandes inversiones, que sumado a todos los proyectos ha alcanzado la cifra de 150 mil millones de dólares en compromisos de inversión. Realizamos más de 16 mil reformas en el gran entramado legal que atosigaba a los argentinos. Llevamos más de 2 años con superávit fiscal, desendeudando a un país que vivía sometido por el flagelo de la deuda permanente. De hecho, de una relación deuda-producto consolidada y limpia entre el sector público de niveles del 100%, hoy se ubica en el 39%. Estamos desendeudando el país. Bajamos y eliminamos una ingente cantidad de impuestos y aranceles que afectaban a distintas etapas productivas. Como nunca en la historia de la Argentina, le devolvimos a los argentinos en baja de impuestos 3 puntos del PBI. Logramos que vuelva a existir el crédito hipotecario en el país, permitiendo que los argentinos puedan volver a soñar con la casa propia. Eliminamos los piquetes y devolvimos a la gente la libertad de circular libremente. De 9.000 piquetes por año, hoy ese número es 0. Y gracias al trabajo del Ministerio de Capital Humano, destruimos el negocio de los gerentes de la pobreza, aumentamos significativamente las transferencias directas a los sectores más vulnerables y la educación obtuvimos excelentes resultados de las pruebas Aprender, lo que indica que también allí estamos por el camino correcto. A su vez, desde diciembre de 2025, con la confirmación del nuevo Congreso, hemos aprobado leyes como el primer presupuesto con equilibrio fiscal y libre de default en un siglo, la ley de inocencia fiscal, para que los ciudadanos honestos dejen de ser tratados como delincuentes y puedan volver a gozar de la presunción de inocencia, un principio fundamental del derecho. Una ley de modernización laboral compatible con el desarrollo de una nación moderna, con el fin de expandir la creación de empleo en el país. La modificación de la ley de glaciares, que devuelve a las provincias un grado mayor de potestad sobre sus recursos, con reglas claras y desprovistas de ideología antidesarrollo. El acuerdo interino de comercio entre el Mercosur y la Unión Europea, tras 26 años de negociaciones y trabas,

holdouts, demostrando que la Argentina honra sus obligaciones y cerrando definitivamente un capítulo negro de nuestra historia. Como consecuencia de todo esto y de nuestra política económica, el riesgo país está cayendo a valores que no se veían hace más de 8 años. Pasamos de niveles del 3.000 a cerca de 400. Además, este lunes nuestro equipo económico anunció que ya tiene cubiertos los pagos de deudas previstos para 2026 y 2027, por lo que la situación continuará en este sendero, reduciendo el riesgo argentino, potenciando la inversión privada y honrando los compromisos. Esto no significa otra cosa que más tranquilidad, más empleo y más crecimiento para todos los argentinos, producto del compromiso inquebrantable con el superávit fiscal y la responsabilidad financiera del gobierno. De haber logrado esta transformación económica sin default, sin confiscaciones y buscando métodos de mercado para resolver todos nuestros problemas, supone una suerte de cruce de los Andes en materia económica. Y por eso hoy todo nuestro equipo económico es celebrado y respetado a nivel mundial. Hoy el mundo nos respalda, porque vieron de lo que fue capaz la nación argentina. Hoy el mundo nos mira, porque quieren ser socios de nuestro futuro. Hoy el mundo nos respeta, porque ven a un pueblo que supo aceptar los errores de su pasado y corregirlos con esfuerzo, valentía y apego a los principios morales de Occidente. Vale destacar, por otra parte, que todo esto se logró con un poder ejecutivo nacional con el menor poder parlamentario de la historia. Por eso, agradezco a los gobernadores por haber estado a la altura cuando la historia lo demandaba, dispuestos a colaborar en la transformación que estamos llevando a cabo y que el país necesitaba y sigue necesitando desesperadamente. Muchas gracias a cada uno de ustedes. Por ejemplo, apoyando medidas que para la tradición argentina eran revolucionarias, pero sobre las cuales el tiempo terminó por darnos la razón, como el ya mencionado Rigi, el punto de que hoy gobernadores que no se adhirieron al régimen buscan desesperadamente cosechar los beneficios de que quienes sí lo hicieron, un ejemplo perfecto de cortoplacismo y la falta de escrúpulos de la vieja política. Ahora, a diferencia de nuestros primeros 2 años de gestión, no solo tenemos el mandato de la sociedad y los proyectos de ley necesarios para hacer grande a nuestro país, también podemos conseguir las mayorías parlamentarias para avanzar, porque tenemos, en pocas palabras, el Congreso más reformista de nuestra historia. Por eso, es momento de hacer una renovación de los votos y ratificar nuestro compromiso con el Pacto de Mayo, por el bien de todos los argentinos y por el bien de todas las provincias. Hoy estamos entrando en una nueva etapa de nuestro gobierno, marcada por el impulso de una ambiciosa agenda de reformas basada en lo firmado aquí mismo en el Pacto de Mayo 2 años atrás. Nos mueve la posibilidad de llegar a las elecciones con incluso para mostrar que la gente nos evalúe en función de cuántas reformas hayamos hecho. Queremos que nos juzguen por el grado al cual logramos cambiar el país. Por eso mismo no tenemos un segundo que perder. En esta línea, quiero compartirle aquí los proyectos que hemos enviado al Congreso y que estarán en tratamiento en los próximos meses. Nuestras tres prioridades ahora mismo son la modificación del régimen de zona fría para terminar con el subsidio indiscriminado y poder concentrar la asistencia en los sectores que realmente lo necesitan, en lugar de hacer que los más vulnerables sigan financiando la energía de quienes sí pueden pagarla. Modificación de la ley de inocencia fiscal para volverla universal y más previsible. Y la reforma política para que la política vuelva a estar al servicio de la gente, en lugar de volver a la gente un instrumento de la política. Propondremos además la modificación de la Carta Orgánica del Banco Central para que su principal función vuelva a ser la de preservar el valor de la moneda, en lugar de financiar los proyectos del político de turno. Con esto vamos a terminar con 91 años de estafas de la política a los argentinos. De...

inviolabilidad de la propiedad privada para garantizar la protección de un derecho natural y constitucional sistemáticamente vulnerado por la política. Proyectos como el Superrigi, por otra parte, ya cuentan con media sanción y tal cual fue anunciado por nuestro ministro de Economía, Luis Caputo, y por nuestro vocero, Adrián Rabier, ya tiene su primer candidato, una iniciativa privada que contempla la inversión de más de 1.200 millones de dólares para la construcción de un nuevo reactor nuclear en Argentina. Ni más ni menos que la noticia más importante del sector nuclear en 20 años. Cada una de estas iniciativas, tanto las ya concretadas como las que están en proceso, se corresponden con uno o más puntos del compromiso firmado por ustedes hace 2 años. Son el fruto de la voluntad política de todos aquellos que se unieron por un país diferente. Y por todo esto, este Día de la Independencia merece que nos detengamos a pensar por qué este momento histórico se asemeja a una especie de segunda independencia. Por años, el sistema colonial le falló a las provincias del Virreinato del Río de la Plata, condenándolas a un modelo económico restrictivo y depredatorio. El progreso estaba atado a las relaciones con la metrópoli y todos aspiraban a poder irse al centro del poder político colonial. La declaración de la independencia fue un rechazo federal a ese pasado, un deseo de poder nacer, crecer, prosperar y morir en propia tierra, en el propio hogar, en las provincias que vieron nacer a los habitantes del virreinato. También fue un salto al futuro confiando en la rectitud moral de las ideas de la libertad. El lazo con el rey era una condena, una cadena, sí, pero también brindaba la falsa seguridad de tener previsibilidad sobre el futuro, por más que fuera un futuro sin libertad. Hoy nos encontramos en una situación similar. Por demasiado tiempo, el Estado Nacional le falló a las provincias, impidiendo su desarrollo. Por ejemplo, mediante leyes cargadas de ideología que funcionaban como una barrera absurda a la industria minera en la cordillera, como la ley de glaciares antes de su adecuación. O las retenciones al campo, que despojaron al interior productivo de todo su potencial durante décadas y cuya eliminación es una de nuestras principales prioridades en la medida que el superávit lo permita, o los tipos de cambio diferenciales y los cepos, que destruían la posibilidad de acceder a las importaciones necesarias para crecer sin rendirle pleitesía al poder de turno. Por toda esta larga lista de injusticias, nos encontramos aquí celebrando un nuevo acto, un pacto que les permita a las provincias proyectarse hacia un futuro de grandeza y prosperidad, hacia un federalismo verdadero, genuino e independiente del poder nacional. La constitución de la nueva independencia argentina demanda en un Estado que reconozca las injusticias estructurales que la atraviesan y las repare de una vez y para siempre. Esa es nuestra misión hoy. Estamos reunidos aquí, sentar las bases para el futuro de verdadera libertad y prosperidad de nuestra gran nación. Así, confiando en su sentido patriótico y su compromiso con las provincias que hoy les toca gobernar, contamos con su apoyo para concretar este punto de inflexión para que el país que queremos. Tenemos la oportunidad, tras décadas de extravío, de enderezar el rumbo hacia un futuro mejor para nosotros y para nuestra descendencia. Se ha presentado una posibilidad histórica de devolverle a nuestro país una grandeza perdida en el camino del oportunismo político, reencontrándonos con las ideas de la libertad que marcan nuestros orígenes. Y no estamos solos en este camino. Así como reza nuestro himno nacional, los libres del mundo responden al gran pueblo argentino, y los ojos del mundo se volvieron a pasar sobre nosotros, lo cual nos llena de orgullo y sentido de la responsabilidad. Hoy el continente está girando en dirección a la libertad y contamos con socios estratégicos que velan por el éxito de nuestra nación, porque saben que el proyecto argentino puede liderar un cambio de paradigma no solo para nuestra gente, sino también a nivel global. Así, contamos con apoyos inéditos por parte de Estados Unidos y así hemos logrado firmar en tiempo récord acuerdos de libre comercio que llevaban décadas trabados. Pero por sobre todo, hoy contamos con un gabinete de patriotas a los que, al igual que los libre pensadores de 1816, no les importó poner su propia vida en juego con tal de volver a convertir a la Argentina en un país próspero, pujante y libre. Un país protagonista que no teme volver.

0: concierto de las naciones. No desperdiciaremos esta ocasión de hacer a la Argentina grande nuevamente. Y sobre todo, no hagamos caso omiso de la voluntad de los argentinos que han votado mayoritariamente por una transformación contundente y duradera. A ellos debemos nuestro mandato, a ellos tenemos que responder y serán ellos quienes juzguen cuán fielmente respondimos al llamado del deber. Feliz aniversario de nuestra independencia. Que Dios bendiga a la República Argentina. Que Dios bendiga a las provincias. Que la fuerza del cielo nos acompañe. ¡Y viva la patria!
1: Muchas gracias a todos. De esta manera, damos por finalizado el acto oficial en conmemoración del 210 aniversario de la declaración de nuestra independencia. Despedimos al señor presidente de la Nación, doctor Javier Milei. Le agradecemos la presencia de todos los presentes. Muchas gracias a todos.
2: Con motivo del 210 aniversario de la declaración de nuestra independencia, el presidente de la Nación, doctor Javier Milei, formó parte de los actos conmemorativos en la Casa Histórica de Tucumán. Seguidamente, las emisoras participantes continúan con la transmisión de sus respectivos programas.

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3: Temperatura actual en la ciudad de Neuquén, 7 grados, 6 décimas, humedad 98%, viento del sudoeste a 4 kilómetros, cielo cubierto con neblina.
2: Regionales.
3: Hoy comienza el operativo Nieve 2026. Desde hoy y hasta los primeros días de agosto se realizará el operativo en rutas y caminos de la provincia, que este año incorpora móviles del Sistema Integrado de Emergencias en la ruta de Siete Lagos y el cruce hacia Villa Traful. También habrá un refuerzo de ambulancias en San Martín de los Andes y Zapala. El operativo tiene el objetivo de reforzar la seguridad vial y la asistencia sanitaria durante las vacaciones de invierno, periodo en el que se registra un importante incremento del tránsito hacia los principales destinos de invierno de la provincia.
2: Servicios.
3: Restringen servicios a la capital neuquina por el feriado de hoy y de mañana 10 de julio. Con motivo del feriado por el Día de la Independencia, el día de hoy 9 de julio, y el viernes 10 de julio, día no laborable, la Municipalidad de Neuquén detalló la prestación de servicios esenciales en la ciudad. La recolección de residuos funciona hoy

0: mientras que los centros de transferencia permanecerán cerrados hoy jueves 9 de julio y abrirán el viernes 10 en su horario habitual de 8 a 20 horas. El transporte público, en tanto, circulará con frecuencia de domingo durante las dos jornadas. El sistema de estacionamiento medido no estará activo hoy 9, mientras que el viernes 10 retomará su funcionamiento habitual. El cementerio, con su sede central de Parque y el Progreso, estará abierto ambos días de 9 a 19 horas.
1: Policiales.
0: Impactante accidente en la Ruta 5. Un grave accidente de tránsito se registró en las últimas horas en la provincia de Neuquén, cuando dos camionetas pertenecientes a las empresas privadas protagonizaron un fuerte choque frontal sobre la Ruta 5. De acuerdo a la información, el hecho ocurrió este miércoles alrededor de las 20 horas, a la altura del paraje Bajo del Toro, unos 15 kilómetros antes del acceso El Trapial, en dirección a Rincón de los Sauces. En el lugar trabajaron efectivos de la policía, personal de bomberos voluntarios de Rincón de los Sauces y profesionales del sistema de salud para asistir a las personas involucradas. El siniestro dejó 4 personas con lesiones leves sin que se registraran víctimas fatales.
1: Nacionales.
0: El presidente se mostró con 13 gobernadores en Tucumán poco antes del acto por un aniversario de la independencia argentina. El presidente Javier Milei encabezó el acto oficial en la Casa Histórica de Tucumán en conmemoración por los 210 años de la declaración de la independencia de nuestro país, en el que abogó por la renovación y la ratificación del Pacto de Mayo, firmado con 18 gobernadores 2 años atrás. El mandatario recordó que es momento de hacer una renovación de los votos y ratificar el compromiso con Pacto de Mayo, al señalar que es por el bien de todos los argentinos y por el bien de todas las provincias. En tanto, el Ejecutivo Nacional hizo un especial reconocimiento a los gobernadores que asistieron. Quiero agradecer a los gobernadores por haber estado a la altura cuando la historia así lo demandaba.
2: Hace 2 años, el Gobierno Nacional firmó junto a la mayoría de los gobernadores una carta de principios que llamamos Pacto de Mayo. Consistió en 10 puntos que, en un país devastado como el que heredamos, consideramos indispensables para sacar a la Argentina de su decadencia y encaminar hacia un futuro de prosperidad. Podemos observar que hemos avanzado en una gran parte de ellos. Podemos ver que la Argentina de hoy es diametralmente opuesta a la Argentina que heredamos hace 2 años, cuando estos puntos eran tan solo una intención. De haber logrado esta transformación económica sin default, sin confiscaciones y buscando métodos de mercado para resolver todos nuestros problemas, supone una suerte de cruce de los Andes en materia económica. Por eso, hoy todo nuestro equipo económico es celebrado y respetado a nivel mundial. Hoy el mundo nos respalda, porque vieron de lo que fue capaz la nación argentina. Es momento de hacer una renovación de los votos y ratificar nuestro compromiso con el Pacto de Mayo, por el bien de todos los argentinos y por el bien de todas las provincias.
1: Deportes.
0: Francia-Marruecos tendrá terna arbitral argentina. La FIFA designó al argentino Facundo Tello como árbitro principal para dirigir el partido entre Francia y Marruecos por los cuartos de final. El árbitro argentino será quien lleve las riendas del duelo entre los europeos y africanos desde las 17 horas del día de hoy, jueves 9 de julio, en Massachusetts, partido que definirá uno de los semifinalistas en el Mundial 2026. Temperatura actual en la ciudad de Neuquén, 7 grados 6 décimas, humedad 98%, viento del sudoeste a 4 kilómetros, cielo cubierto con neblina, es la hora 8 y 7 minutos.
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Y estar conectado con eso hace que la gente esté mucho más informada de lo que pasa en cada rincón de Neuquén. 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Además, siempre los chicos, los técnicos, siempre están acompañándonos. El plus que tienen las emisoras públicas es que es de todos. Creo que es un espacio que es de todos. En este caso, la radio municipal es de todo el pueblo y en este caso de RTN es de toda la provincia. Y después, para el público en general, para el ciudadano neuquino, prender en la radio, que esté RTN, es como que te acerca a cualquier lugar. Entonces cumple una función muy importante. Que sea público es un plus, magnífico. Lo que siempre se ve es que se siguen superando. Y esto, que ahora lo que están haciendo de acercarse a cada radio, a cada rincón, dice muchísimo, vale muchísimo, porque eso quiere decir que RTN tiene presente a cada una de las radios y no tiene presente a nosotros como ticunenses, a los pueblos, y eso es

0: 4 kilómetros, cielo cubierto con neblinas.
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0: Todo listo en Neuquén Capital para los festejos por el Día de la Independencia. Este jueves, el 9 de julio, desde las 14:30 horas, se realizarán las actividades centrales por los 210 años de la Independencia Nacional, con un acto que incluye desfile cívico-militar que se hará sobre calle Mitre al 200 frente al cenotafio de los caídos en Malvinas. La actividad contará con la participación de escuelas, agrupaciones sociales y civiles, y la organización estuvo a cargo de la Fundación del Banco Provincia de Neuquén, que preside Marlene Velázquez. El acto durará unas 2 horas aproximadamente y el desfile comenzará a las 15 con transmisión en vivo por el canal de YouTube de RTN, así lo contó Marlene Velázquez.
2: Tienen una gran preparación año a año para mostrar todo su equipamiento y hacer un gran despliegue, entonces está bueno acompañarlos también. Nosotros siempre compramos las banderitas para regalar, para que la gente la tenga, que también en las fiestas patrias, tanto 25 de mayo, 9 de julio, la gente ha concurrido, pone su bandera, aparece con su banderita y eso está muy bueno. Este tiene que ser una gran convocatoria familiar. La convocatoria es a las 14:30 horas en el mismo lugar de los años anteriores, en la calle Mitre, al 200, justo el escenario va a estar frente al cenotafio caídos de Malvinas, para dar comienzo al desfile a las 15 horas. Son 2 horas, así que no es mucho tampoco, así que por eso se le pide a la gente que venga, que concurra. Por supuesto va a ser frío, esperemos que no llueva, así que bueno, también vamos a estar transmitiendo a través de RTN para toda la provincia.
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0: Durante el fin de semana largo habrá cortes de tránsito por las obras de ensanchamiento de Avenida Mosconi. Desde el municipio neuquino precisaron que desde hoy y hasta el domingo 12 de julio permanecerá cerrado el cruce de calles Janetón y Gran Avenida. Además, hoy 9 de julio estará cerrado el cruce de Paimún, mañana viernes 10 de julio estará cerrado el cruce de calle Tronador, el sábado 11 de julio estará cerrado el cruce de Saturnino Torres. Por otro lado, habrá cortes en el ingreso a los puentes carreteros durante el fin de semana. El domingo 12 de julio, entre las 8 y las 13 horas, permanecerá cerrado el ingreso a la ciudad de Neuquén por los puentes carreteros debido al retiro del pórtico de lectura de patentes.
1: Nacionales.
0: El Tribunal Oral Federal de Santa Cruz dictó la sentencia definitiva en el juicio por el hundimiento del submarino Ara San Juan. Luego de un debate oral que duró más de 4 meses con 30 audiencias llevadas a cabo, la resolución judicial determinó que Villamide fue hallado culpable por el delito.

0: ser una pena menor, no irá a la cárcel de manera efectiva. Por otra parte, y después de que se evaluaran las responsabilidades penales en la planificación y mantenimiento de la nave que implosionó en noviembre del año 2017 y que causó la muerte de sus 44 tripulantes, Maceo fue absuelto por unanimidad de los cargos de incumplimiento de deberes y estrago culposo, al igual que Alonso y Correa. El proceso judicial que se desarrolló en la ciudad de Río Gallegos y tanto la Fiscalía como las querellas de los familiares sostuvieron que la tragedia era previsible de acuerdo al estado operativo del submarino.
1: Internacionales.
0: Hallaron muerto a Lucas Gámez, el nene argentino desaparecido tras los terremotos en Venezuela. Después de 14 días de una intensa búsqueda, fue hallado sin vida Lucas Gámez, el niño argentino de 9 años, que permanecía desaparecido desde los terremotos que sacudieron a Venezuela el pasado 24 de junio. La noticia fue confirmada por la familia del menor, que permanecía en las inmediaciones del edificio en la ciudad costera de La Guaira, donde el pequeño había quedado atrapado tras el derrumbe provocado por los sismos. El hallazgo puso fin a una búsqueda que mantuvo en vilo tanto a sus familiares como a los equipos de rescate, que durante 2 semanas trabajaron de manera ininterrumpida entre los escombros. Temperatura actual en la ciudad de Neuquén, 6 grados, 9 décimas, humedad 99%, viento del sudoeste a 4 kilómetros, cielo cubierto con neblinas. Es la hora

0: parcialmente nublado.
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0: Plaza Huincul ya cuenta con una línea municipal de prevención del suicidio. El municipio puso en marcha un nuevo dispositivo que busca convertirse en el primer eslabón de contención y acompañamiento para personas que atraviesan una crisis emocional o se encuentran en situación de riesgo. La línea es 299-609-2226 y estará a cargo de un equipo de voluntarios que brindará una primera escucha y coordinará la intervención en el área de salud mental del Hospital de Complejidad Media de la Comarca Petrolera. En RTN, Soledad de la Cruz, secretaria de la Mujer, Género y Diversidad del municipio, contó cómo nació la idea.
2: Desde la Secretaría de la Mujer funciona hace 2 años y medio una línea de prevención y atención a mujeres en situación de violencia de género. Y la verdad que nos ha dado muy buenos resultados, se trabaja muy bien. La inmediatez de una línea donde se atiende en forma inmediata y hay operadores formados del otro lado es muy importante. Con la misma temática le dimos lanzamiento a esta línea de prevención del suicidio. Es una línea que va a funcionar 24 horas, los 365 días del año, atendido por operadores formados en la temática. Está dirigido, obviamente, hay un índice en la población adolescente, pero esta línea está dirigida a toda la comunidad en general. Se trabaja en forma articulada con el hospital, pero como sabemos que también el hospital muchas veces está saturado, el municipio de Plaza Huincul pone a disposición sus equipos técnicos, psicólogos, psicólogos sociales, toda la estructura municipal. También contarte que los operadores son voluntarios. De ser necesario, se va al domicilio y obviamente automáticamente se pone en conocimiento al personal de salud del hospital. 299-609-2226. Es un número importante para agendar. Nunca sabemos quién lo puede necesitar, a quién se lo podemos compartir o tal vez nosotros a veces es necesario que podamos hacer un llamado para evacuar alguna duda.
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0: El lunes próximo comienza la Feria Judicial de Invierno. El Tribunal Superior de Justicia de Neuquén informó que la Feria Judicial de Invierno comenzará el próximo lunes 13 de julio y se extenderá hasta el viernes 24 de julio inclusive. Durante el receso, los organismos administrativos y los juzgados de paz continuarán prestando servicios de manera habitual, aunque con una dotación reducida de personal. En tanto, los organismos jurisdiccionales mantendrán guardias que garantizan la atención de asuntos considerados urgentes. De esta manera, con este esquema, el Poder Judicial asegura la continuidad de los servicios esenciales durante el receso invernal, mientras el resto de la actividad judicial se reanudará una vez finalizada la feria.
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0: Vialidad Nacional emitió una alerta extrema por precaución para la zona del Alto Valle y tramos de la cordillera por visibilidad reducida. Las condiciones meteorológicas obligaron a activar un operativo de emergencia vial debido a una niebla espesa y bancos de nubes bajas que reducen drásticamente la visibilidad en las principales rutas del Alto Valle. A pesar de este frente húmedo, los dos pasos fronterizos a Chile se encuentran habilitados. Un manto denso de niebla obligó a catalogar las siguientes rutas como transitables con extrema precaución. Autovía Norte, ex ruta 22, ruta nacional 237 afectada por la niebla en el sector comprendido entre Arroyo Limay, Chico y el empalme con la ruta nacional 40 y la ruta nacional 40, corredor 7 Lagos. Las fuerzas de seguridad recordaron la obligación absoluta de circular con luces bajas encendidas, duplicar la distancia de frenado entre vehículos y evitar por completo maniobras de sobrepaso.
1: Nacionales.
0: Cristina Kirchner volverá a cobrar una pensión vitalicia. La expresidenta Cristina Fernández de Kirchner volverá a cobrar su pensión vitalicia de casi 16

0: cautelar dictada por la justicia mientras el gobierno mantuvo abierta la disputa judicial para que la Corte Suprema dejara sin efecto este beneficio. La decisión implicó que el organismo previsional cumpliera la orden judicial vigente sin modificar la estrategia que sostuvo desde que resolvió dar de baja las asignaciones especiales de la exmandataria. En la Casa Rosada, en tanto, sostienen que la condena firme por corrupción en la causa Vialidad resulta incompatible con la continuidad de esta pensión.
1: Deportes.
0: Franco Armani deja River y volverá a Atlético Nacional. El arquero de 39 años alcanzó un acuerdo para regresar a Atlético Nacional, el club colombiano donde también construyó una carrera llena de títulos y del que es considerado uno de los máximos ídolos. La decisión llega en un momento en el que Armani perdió la titularidad luego de 8 temporadas en el conjunto dirigido por Marcelo Gallardo. Busca tener ahora continuidad en el tramo final de su carrera. Su contrato con River finalizaba en diciembre del 2026, pero ambas partes acordaron respetar la voluntad del futbolista de regresar a Medellín. Temperatura actual en la ciudad de Neuquén, 5 grados 5 décimas, humedad 99%, viento del oeste a 2 kilómetros, cielo parcialmente nublado. Es la hora 10 y 7 minutos.
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0: alto, viento del sudoeste a 2 kilómetros, cielo cubierto.
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0: Abren los cupos para las colonias deportivas y recreativas de invierno. La Municipalidad de Neuquén abrió las inscripciones para una nueva edición de las colonias de invierno, con propuestas gratuitas para niños, adolescentes y familias durante el receso escolar. Las actividades se desarrollarán del 13 al 24 de julio y los interesados pueden anotarse de 15 a 19 horas en cualquiera de los centros deportivos de la ciudad. El secretario de Vinculación Estratégica, Mauricio Serenelli, explicó que la propuesta incluye tres líneas principales: colonias para personas con discapacidad, campus deportivos y talleres para chicos y chicas de entre 5 y 18 años, además de actividades recreativas familiares durante los fines de semana.
2: Las inscripciones se realizan presencialmente a partir de las 15 a las 19 horas en los 12 centros deportivos de la ciudad. Estas colonias de vacaciones para las familias lo que buscan es tres formatos de actividades. Por un lado están las colonias para personas con discapacidad que se van a dar en el SAF de San Lorenzo de las 9 y media de la mañana a las 12:30 a partir del 13 de julio al 24 de julio. Por la tarde en los centros deportivos de la ciudad vamos a tener los campus deportivos y talleres para las edades que van entre los 6 y los 18 años. Y por último tenemos actividades en la ciudad, sobre todo en los espacios recreativos como el Parque Norte, Parque de los Dinosaurios, Península Iroqui, Paseo Costero, donde se van a diagramar actividades multitudinarias para la familia, que esas, una vez que se anuncien en las redes sociales, hay que acercarse directamente para poder disfrutar.
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0: El registro civil móvil llegará a Rincón de los Sauces. Tras el fin de semana largo, el registro civil móvil se trasladará a Rincón de los Sauces, donde brindará atención desde el lunes 13 hasta el miércoles 15 en el edificio municipal ubicado en Chosmalal 1277. En todas las jornadas, el horario de atención será de 9 a 14 horas y los trámites se realizarán por orden de llegada hasta completar el cupo diario. Durante los operativos podrán realizarse trámites de DNI, pasaporte y cambios de domicilio.
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0: Habrá un operativo especial por el traslado de un tanque de grandes dimensiones en Rincón de los Sauces. La Municipalidad de Rincón de los Sauces informó que mañana, viernes 10 de julio, a partir de las 9 de la mañana, se llevará adelante un operativo especial de tránsito debido al traslado de un tanque de agua de grandes dimensiones por la ruta provincial 5. El recorrido del transporte comenzará en la base de la empresa Compass y se extenderá hasta el ingreso al yacimiento El Trapial, por lo que la circulación vehicular podría verse afectada de manera momentánea en distintos sectores de ese trayecto. Desde el municipio solicitaron a quienes deban transitar por la zona hacerlo con extrema precaución, respetar las indicaciones del personal de seguridad y prever posibles demoras durante el desarrollo del operativo. Hay desvíos en las líneas de cole por el desfile del 9 de julio. Con motivo del desfile cívico-militar por el Día de la Independencia, este jueves 9 de julio se realiza

0: transporte público COLE de la ciudad de Neuquén. La modificación del servicio regirá hasta las 22 horas debido al corte de tránsito previsto sobre Sarmiento y Mitre entre las calles Tierra del Fuego y Laínez. Desde la organización recomendaron a los usuarios planificar sus viajes con anticipación y consultar los recorridos alternativos de cada línea.
1: Internacionales.
0: Murió Bonnie Tyler, la inolvidable voz de Eclipse Total del Corazón. La cantante galesa, una de las voces más reconocidas de la música internacional, falleció a los 75 años en un hospital de Faro, Portugal, donde permanecía internada por complicaciones de salud. Según informó su familia a través de un comunicado oficial, la artista murió como consecuencia de la enfermedad por la que estaba siendo tratada. En abril había sido sometida a una cirugía intestinal de urgencia tras sufrir fuertes dolores abdominales y de espalda. Posteriormente, presentó una grave infección, permaneció en coma inducido y aunque logró salir de ese estado, continuó internada en cuidados intensivos hasta el día de hoy, fecha de su fallecimiento. Temperatura actual en la ciudad de Neuquén, 4 grados, 7 décimas, humedad 99%, viento del sudoeste a 2 kilómetros, cielo cubierto. Es la hora 11:06.

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0: cumplió 210 años de la declaración de la independencia de nuestra patria de aquel 9 de julio de 1816. Bueno, aquí estamos presentes, por supuesto, para hacerle compañía con toda la actividad de esta jornada. Cada municipio hoy estará desarrollando los actos protocolares para esta fecha patria tan importante para nuestro país y, por supuesto, también la ciudad de Neuquén, y desde aquí estaremos compartiendo toda la información. Esto y mucho más, porque también estamos atentos a las condiciones climáticas, siguen complicadas, se extiende la alerta naranja para el día de mañana, viernes, esta alerta naranja que en algunos sectores se transformó en roja desde el día de ayer y en otras se mantiene en naranja, pero se extiende este pronóstico hacia el día viernes. También vamos a estar atentos de esta jornada, porque recordemos que hoy jornada de feriado nacional, pero es un fin de semana extra largo, porque mañana, viernes 10 de julio, será jornada no laborable, feriado puente, feriado turístico, como se llama normalmente, y también estaremos aquí compartiendo toda la información. Y además de ser un fin de semana largo, es la antesala de lo que va a ser el lunes, el comienzo del receso invernal. Por lo tanto, tenemos muchas actividades, sí, que se van a desarrollar, colonias de invierno, actividades aquí en la ciudad de Neuquén, actividades en Aluminé, todas las actividades que están programadas justamente para estas dos semanas de vacaciones de invierno. De todo esto estaremos hablando el día de hoy. Nino Dolce, los controles y puesta en el aire de la radio. Nino, buen mediodía para vos. Darío Hernández en la redacción y producción del servicio informativo. En el móvil está nuestro compañero Federico Carrasco, también con Fabián Vega en la cámara, con el Chino Torres en la logística de traslado. ¿Y quién les habla? Paula de Candia. Comenzamos, por supuesto, con la temperatura. A esta hora aquí en la zona del Alto Valle, 5 grados 4 décimas, la humedad 97%, viento calmo, cielo parcialmente nublado. Fue una mañana muy complicada en cuestión de tránsito, mucha niebla, una niebla que prácticamente reducía la visibilidad a cero, ¿sí?, aquí en la zona del Alto Valle y también en algunas rutas de nuestra provincia, sobre todo la de las zonas cordilleranas. Nos metemos en el pronóstico. ¿Qué pasa con el pronóstico de la Autoridad Interjurisdiccional de Cuencas? Como siempre lo hacemos, comenzamos por lo que resta de esta jornada. En el norte, Chosmalal, Andacollo, Huinganco, para el día de hoy, nevadas durante todo el día. La máxima asciende a 7 grados, nada más. Para el sur de nuestra provincia, jornada lluviosa para el día de hoy con una máxima de 3 grados. En el centro, Zapala, Picuno, Fu, hay probabilidades de nevadas a partir del mediodía en el centro de nuestra provincia con una máxima de 8 grados. Y aquí en la zona del Alto Valle hay pronóstico de más lluvias. Sí, comenzó la jornada con lluvias, ahora el cielo está parcialmente nublado, pero hay pronóstico de más lluvias, sí, para lo que resta de esta jornada aquí en la zona del Alto Valle. La máxima para hoy, 10 grados. Extendemos el pronóstico hacia mañana, jornada de día viernes. En el norte van a continuar las nevadas con una máxima mañana de 5 grados y una mínima de 3 grados. En el sur, San Martín, Junín de los Andes, va a ser una jornada de nevadas importantes, adelanta la IC, sí, con una máxima y una mínima que se mantienen en 0 grado, ambas, ¿eh? En el centro de nuestra provincia siguen las probabilidades de nevadas y neviscas durante todo el día, con una máxima nada más mañana de 1 grado para el centro de nuestra provincia. Y aquí en la zona del Alto Valle continúa el pronóstico de lluvias para mañana durante todo el día, con una máxima nada más que de 6 grados y una mínima de 3 grados. Esto es lo que adelanta el pronóstico de la Autoridad Interjurisdiccional de Cuencas. Comenzamos con los temas más destacados de esta jornada.
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0: Y decíamos, ¿no?, y hablábamos de esta jornada, de este feriado nacional, de esta fecha patria, porque con acto y desfile cívico-militar, Neuquén, la ciudad de Neuquén, conmemora el Día de la Independencia. Desde las 14:30 horas se desarrollará el acto central para conmemorar los 210 años de la Declaración de la Independencia, con un desfile cívico-militar que tendrá lugar sobre la calle Mitre al 200, frente al cenotafio de los caídos de Malvinas.

0: grupos, instituciones, agrupaciones sociales y civiles. La organización está a cargo de la Fundación del BPN, que preside Marlene Velázquez. Según informó a RTN, el acto tendrá una duración aproximada de 2 horas y el desfile comenzará a las 15 horas. Además, podrá seguirse en vivo a través del canal de YouTube de RTN. Esto decía Marlene Velázquez.
1: Tienen una gran preparación año a año para mostrar todo su equipamiento y hacer un gran despliegue. Entonces, está bueno acompañarlos también. Entonces, compramos las banderitas para regalar, para que la gente la tenga. Que también en las fiestas patrias, tanto 25 de mayo, 9 de julio, la gente ha concurrido, pone su bandera, aparece con su banderita y eso está muy bueno. Este tiene que ser una gran convocatoria familiar. La convocatoria es a las 14:30 horas, en el mismo lugar de los años anteriores, en la calle Mitre, al 200. Justo el escenario va a estar frente al Cenotafio Caídos de Malvinas, para dar comienzo al desfile a las 15 horas. Son 2 horas, así que no es mucho tampoco, así que por eso se le pide a la gente que venga, que concurra. Por supuesto va a ser frío, esperemos que no llueva, así que bueno, también vamos a estar transmitiendo a través de RTN para toda la provincia.
0: Bicentenario también conmemora el Día de la Independencia con una propuesta especial y simultánea en distintos puntos de la ciudad. Una de las propuestas comenzó a las 10 de la mañana, el personal del municipio realizó el izamiento de la bandera argentina en 9 plazas en un acto pasado para acercar la celebración a toda la comunidad. La iniciativa busca homenajear los 210 años de la independencia. La directora de protocolo de la Municipalidad de Centenario, Graciela Mestre, explicó en diálogo con Radio Sayhueque que el objetivo fue organizar actividades diferentes en distintos puntos del municipio de Centenario y también en distintos horarios. Como decíamos recién, el primero comenzó a las 10 de la mañana, pero se van a seguir desarrollando actividades durante toda la jornada. Esto decía Graciela Mestre en Radio Sayhueque.
2: Queremos hacer así como algo distinto, pero lindo y emotivo a la vez. Se decide embanderar todas las plazas, o la mayoría de las plazas de Centenario, que al día de hoy tienen sus mástiles, que pronto ojalá todas las tengan. Así que vamos a estar presentes en las 9 plazas. Nos dividimos, nos repartimos todos los autoridades, los funcionarios de acá del municipio, en las distintas plazas. Por eso se invita a toda la gente que quiera acercarse en la plaza más cercana o la que más le guste o la que más le emocione, hacer el izamiento de las banderas, que va a ser a las 10 de la mañana, y se canta el himno, se izan las banderas, es solo eso, pero creo que va a ser lindo, va a ser emotivo.
0: En todas las actividades, como decíamos, hay actos protocolares, desfiles cívico-militar, izamientos de bandera por esta fecha patria. Lo mismo sucede en Junín de los Andes, que organizó para hoy una peña folclórica para el mediodía en el gimnasio María Auxiliadora. Esto contaba aquí en RTN la Secretaria de Cultura de Junín de los Andes, Lucrecia Pancia.
3: Tenemos el buffet de las escuelas del taller Laura Vicuña y del bachiller ahí del María Auxiliadora, y quedarnos comiendo algo rico, y ya desde la 1 empieza el escenario artístico con bandas locales de San Martín de los Andes. Iba a estar cerrando un acople chamamecero, que son unos jóvenes del paraje San Ignacio, de la comunidad Namuncurá. Va a estar el Centro Cultural Mapuche también con un buffet, así que la idea es que aprovechar la tarde y bueno, y que se acerquen las familias a disfrutar un poco de música, baile, comida y estar juntos.
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0: Bueno, así repasábamos, ¿no?, las actividades principales para el día de hoy. Hay muchas más actividades en todos los puntos de la provincia, pero bueno, esto es lo que rescatamos. También decíamos, el otro tema de la jornada son las condiciones climáticas y el estado de rutas y caminos, justamente frente a este movimiento turístico por el comienzo prácticamente de lo que es el receso invernal. Estamos para hablar de este tema en línea con el director provincial de Defensa Civil, Carlos Cruz. Carlos, buen mediodía para usted. Paula de Candia lo está saludando.
5: Hola, buen día, ¿cómo les va? Los saludo a ustedes y a toda la audiencia de la provincia de Neuquén.
0: Gracias por atendernos, por supuesto, en una jornada de feriado nacional. Y bueno, hablar un poco sobre el operativo

0: inversiones, cómo se está llevando a cabo y cuál es el estado de las rutas de nuestra provincia.
1: Bien, bien como detallás, para comenzar ya estamos teniendo un mejoramiento temporario en la provincia de Neuquén, en gran parte de la zona sur, centro y norte, si nos sigue acompañando una neblina bastante espesa en diferentes tramos de 237, 40 sur, hacia la ruta provincial 46, Aluminé, Villa Pehueña por la ruta provincial 13 y bueno, hacia el norte de la provincia. Esta situación va a presentarse seguramente hacia la tarde con nuevamente lluvias, algunas probabilidades de nevadas que van a persistir durante la noche de hoy y seguramente gran parte del día de mañana. Mañana rigen alertas ya por lluvias y algunas nevadas en cotas altas de toda la provincia, de todo el área cordillerana. Por eso hay que estar muy atentos. Y en cuanto al estado de transitabilidad, todas las rutas, tanto provinciales y nacionales, se encuentran transitables con extrema precaución. Y sí hay que recordar la aportación obligatoria de cadenas. En esta circunstancia vamos a seguir esperando condiciones adversas, totalmente normales, sí, al invierno en la provincia de Neuquén. Hemos tenido muchas lluvias y bueno, esto va a estar acompañado al inicio del fin de semana largo que comienza durante el día de hoy. Bueno, ya ayer nos estaban reportando los equipos que estamos teniendo un aumento ya paulatino en cuanto a la transitabilidad de las rutas. Y ahora, hoy en la mañana, ya se desplegaron diferentes equipos de la Secretaría de Emergencia hacia todo el corredor 237, desde Arroyito hasta Bajada Colorada, Piedra del Águila. Vamos a estar cubriendo el cruce también con ruta 47 Lagos, desde San Martín hacia todas áreas circundantes cercanas. Tenemos puestos en Zapala también, que van a estar atentos a todo lo que es el devenir diario de la zona centro, tanto de Aluminé, Villa Pehueña y áreas más cercanas a estas localidades cercanas a Zapala. Desde Cutralcó también hacemos recorridos preventivos hacia todo lo que es la comarca petrolera y sectores de valles y mesetas. O sea, tenemos un operativo desplegado bastante amplio que va a permanecer durante el fin de semana largo e inclusive todo lo que es la etapa invernal ahora de las escuelas en toda la zona.
0: Carlos, te cambio de tema porque, bueno, la verdad es que hoy la información del día nos lleva a este punto, que es el incendio en esta empresa de materiales para construcción que comenzó en la jornada del día de hoy. ¿Cuál es la situación? Sabemos que se está dirigiendo hacia allí.
1: Sí, actualmente ya se encuentra la Secretaría de Emergencias en el lugar. Está por instalar ya un PMA, un puesto médico avanzado, como así también ya tenemos cobertura preventiva de ambulancias. Tenemos equipos de la Secretaría acompañando el trabajo operativo de los bomberos de policía de Neuquén, que están trabajando ya de hace una hora aproximadamente en el lugar. Un incendio estructural con todo el componente que tenemos de materiales, tanto plásticos como un montón de otras sustancias que son utilizadas para la construcción. Y bueno, esto está presentando una gran complicación acá en la zona oeste de Neuquén Capital, y bueno, ahora me estoy dirigiendo junto al director provincial de Seguridad Vial y estamos en despliegue tanto de la provincia a través de bomberos, policía, como así también de la Secretaría de Emergencias para trabajar al respecto. Y bueno, se van a ir evaluando ahora apenas lleguemos a la zona las condiciones de afectación, principalmente por el humo tóxico que se puede llegar a producir, pero este análisis lo vamos a poder hacer cuando ya podamos llegar al lugar y bueno, podernos poner a disposición ya de los equipos y bueno, como te decía, de la Secretaría de Emergencias que ya está trabajando en el lugar también.
0: Claro que sí, estaremos atentos, por supuesto, a cómo se va ampliando esta información. Carlos, en medio de este mediodía complicado, te agradecemos muchísimo que nos hayas atendido,
1: No, por favor, totalmente a disposición. Resaltar siempre la prevención en rutas, situaciones que vamos a estar teniendo de lluvias y nevadas. Los equipos de la Secretaría de Emergencia, del Ministerio de Seguridad, Policía, van a estar atentos a cualquier circunstancia. Nos vamos a acompañar todo el resto de la temporada también para que los neuquinos y nuestros visitantes puedan disfrutar de la maravillosa provincia que tenemos, ¿no? Así que...
0: Bien, seguramente te vamos a estar molestando nuevamente. Así que te mandamos un abrazo grande y te dejamos trabajar tranquilo. Hasta luego.
1: Hasta luego.
0: Carlos Cruz, director provincial de Defensa Civil. Bueno, hablamos un poco sobre la prevención que hay que tener, sobre todo bajo estas condiciones climáticas. Y también, claro, la información del día, que es este incendio que se da, vamos a decir, ¿no es cierto?, en la empresa en Sakura, sí, allí sobre la calle Padre Mascarón.

0: imágenes. Allí se está dirigiendo Carlos Cruz, justamente para ver cuál es la situación. Se desató hoy, media mañana, este incendio, y bueno, por supuesto, afecta a todo lo que es el contexto, ¿no es cierto?, de esa zona, justamente porque hay un gran un humo negro por los materiales de construcción, justamente, que tiene Sakura allí adentro, dentro de ese depósito. 12:16 minutos, vamos a estar ampliando igual también esta información dentro de minutos nada más, porque también hacia allí se dirigió el móvil de RTL. Seguimos con más información de esta jornada y nos metemos en el tema turismo, porque Turismo Neuquino suma conectividad y espera una gran temporada de invierno. Neuquén alcanzó un récord histórico de conectividad aérea al llegar a los 180 vuelos semanales durante el mes de julio. La cifra contempla las operaciones entre aeropuertos de la ciudad de Neuquén y San Martín de los Andes en plena temporada de vacaciones de invierno. La ministra de Turismo, Leticia Esteves, destacó que este crecimiento es resultado del trabajo para atraer visitantes de distintas provincias y también del exterior.
1: Hoy empieza uno de los momentos más importantes para todo el sector turístico de nuestra provincia y queremos destacar y contarles que no solamente estamos apuntando al turismo de cercanía, sino que estamos trabajando mucho para que turistas de otras provincias, inclusive de otros países, nos visiten, y eso hoy se ve reflejado ya en los resultados que estamos teniendo. Durante el mes de julio batimos récord en conectividad en ambos aeropuertos, en el aeropuerto de San Martín de los Andes y en el aeropuerto de la ciudad de Neuquén, con 180 vuelos semanales, que es un récord histórico en nuestra provincia. Por supuesto, el producto nieve a esta altura del año es el más importante que tenemos para promocionar. Todos los cerros con sus puertas abiertas, Batea Mahuida, Cabiahue, Lago Hermoso, que están con esquiadores récord en su historia, así que se nos pone muy contentos. El Cerro Bayo también, que vamos a estar pronto inaugurando la cuádruple nueva que tiene el cerro. Lo mismo sucederá con Chapelco en las próximas semanas, así que estamos muy contentos porque toda la oferta de nieve viene creciendo y se viene consolidando en la provincia que tiene la mayor superficie esquiable del país.
0: Justamente frente a este receso invernal, el BPN, el Banco Provincia del Neuquén, junto al gobierno provincial, impulsaron un paquete de beneficios relacionados al turismo de invierno. De esta forma también se busca incentivar el consumo de comercios locales y acompañar el movimiento económico. Durante la presentación, el presidente del BPN, Gabriel Bosco, brindó detalles de estas promociones.
2: Cuotas sin interés y con algunos descuentos. Hasta 12 cuotas sin interés para todo lo que es pase a cerros, alquiler de indumentaria para el cerro. Y después tenemos también promociones en distintas localidades que se adhieren a través del Club de Beneficios. Cada comercio se adhiere para poder tener y todos los rubros, indumentaria, gastronomía, todos los rubros que tienen en esa localidad con cuotas sin interés. La carga de combustible tenemos una bonificación, dos promociones. Una de ellas es los días martes, que es hasta un 25% y con un tope, y después una que tenemos los miércoles y los sábados con YPF, que también consiste en un 10% de bonificación. Esto está previsto hasta el 30 de septiembre, cada una de las promociones.
0: También, por supuesto, estuvo presente el gobernador Rolando Figueroa y destacó que esta iniciativa forma parte de una estrategia más amplia para potenciar el desarrollo del turismo como uno de los motores de la economía provincial. Esto decía el gobernador Rolando Figueroa.
3: Para nosotros el turismo es fundamental en la economía que viene. Cada una de las decisiones que estamos tomando al monetizar el subsuelo es precisamente para derivar y potenciar el turismo y la producción, ¿no? Creo que este Neuquén que viene lo tenemos que edificar entre todos, tenemos que entender hacia dónde vamos. Para entender hacia dónde vamos es fundamental que todo nuestro equipo de trabajo pueda explicar hacia dónde vamos. Si nos quedamos con lo que tenemos y no lo explicamos, la verdad que muchas veces no se sabe qué está pasando, ¿no? O por qué se toman determinadas decisiones. Cada una de las acciones que nosotros tomamos para favorecer nuestra economía, para favorecer nuestro producto bruto geográfico, pero estamos en una Argentina donde no todos los sectores han arrancado de la misma manera, ¿no? Hay sectores que han arrancado en primer lugar, hay otros que están en segundo lugar, y así sucesivamente, ¿no? Seguramente tenemos que concentrarnos más en que todos los sectores puedan arrancar, y eso seguramente nos va a dar una mejor calidad de vida.
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0: Tomamos contacto con el móvil de RTN, allí está nuestro compañero Federico Carrasco. Fede, buen mediodía para vos. Bueno, mañana movida con esto del incendio del depósito de la empresa Sakura allí en el oeste de la ciudad de Neuquén.
5: Pablo, nosotros recién venimos del lugar, están cortadas las calles

0: mañana nos referimos a 12 de septiembre, que va hacia el oeste de la capital neuquina, también la calle San Martín, también en Mascardi, a unos cuantos metros del depósito de la empresa Sakura. Está cortado el tránsito. Cuando nos vinimos estaba llegando una ambulancia del 100. Nosotros nos quedamos a ver porque no habían declaraciones de autoridades para ver si habían personas dentro del lugar, lo de rigor que generalmente queremos conocer. Aparentemente, y lo digo digamos en tono extraoficial, no había nadie en el lugar. Sí, muy importantes dimensiones las del incendio allí en Sakura. Los efectivos policiales nos pedían distancia porque habría material inflamable allí. También estaba asistiendo personal de CAL o para cortar todo el suministro de luz alrededor del sanitario. Así que muy importantes dimensiones. Están trabajando en estos mismos momentos todo el personal, tanto de policía como de bomberos, de CAL y del CIEM, para llevar las acciones de prevención. Muchas curiosas que se acercaba, obviamente, para ver, tomar fotos y ver qué sucedía. Pero bueno, aparentemente, y hasta el momento que nos vinimos, reitero, unos minutitos atrás, no había nada que lamentar en tono humano, ¿no? Ese aspecto. Pero sí.
1: Bien, hacia allí también se estaba dirigiendo Carlos Cruz, recién charlábamos con él, así que bueno, estaba también acercándose al lugar justamente para tomar contacto con la situación, ¿no?
0: Exactamente, Paula. Bueno, nosotros tras esto estamos aquí en compañía, quien gentilmente nos ha esperado. Aquí nos referimos a Mariano Mancilla, porque ayer se conoció justamente la información donde se están solicitando nuevas medidas en relación a lo que involucra a la conducción de la cooperativa 120 hectáreas. Bueno, Mariano, gracias por recibirnos, muy amable por esperarnos. Bueno, ¿qué pasa con esta situación? Hay nuevas medidas pedidas, ¿verdad?
2: Sí, como bien señalás, luego de un año de investigación, se hizo una investigación muy grande de nuestro código procesal penal, que es este código nuevo. Le decimos nuevo, ya tiene unos cuantos años, pero es un código distinto al anterior. Antes, apenas se generaba un hecho y se recolectaba las primeras pruebas, se llamaba al imputado y se lo indagaba, que era el acto jurídico de acusación que disparaba la causa penal. Ahora, con la imputación alcanza, recordemos a la audiencia que la Casa de Sala fue allanada, de todos los demás miembros de la Comisión Directiva, él con otros 10 miembros fueron imputados de delitos de estafa y defraudación en distintas operatorias. Y una de esas causas, que es la denominada meseta, avanza rápidamente porque se ha podido generar la convicción en la fiscalía y en la querella que estamos ante un hecho de estafa. En la jerga penal decimos comienza el tobogán porque es el momento que se va a disparar las acciones penales con esta convocatoria, con esta solicitud de audiencia, de formulación de cargos, que eso es técnicamente lo que ha ocurrido. 10 minutos antes de que termine que comience la feria judicial, la fiscalía hizo esa presentación, que obviamente la venía trabajando con nuestro equipo de querella, en el que hay una semiplena prueba de que estamos ante un hecho grave de estafa, que por supuesto la gente está escuchando y dice, pero es una obviedad, dicen, compré un terreno, me hicieron pagar 5 años y no me lo dieron, me estafaron, pero eso en penal no es tan sencillo, eso hay que comprobarlo, se hicieron pericias, los contratos de cada vecino, a ver si eran reales, si eran inventados, oficios a los organismos estatales, las pericias sobre las computadoras, sobre los celulares, pruebas en el lugar donde estaba el terreno para saber si efectivamente estaba fuera del ejido. Todo eso lleva mucho tiempo, se ha trabajado lo más rápido posible y la fiscalía, el equipo de la Fiscalía de Delitos Económicos a cargo del doctor Pablo Viñaroli, solicita esa audiencia donde se le va a formular cargo a Jorge Salas y a 10 más en compañía o en acuerdo con los abogados querellantes que patrocinamos a 350 damnificados en estas causas penales. Por supuesto que son más, debe haber miles de personas que pagaron y no recibieron, pero nosotros hemos marchado con este grupo porque obviamente una causa 100 estafas o 1000 estafas del punto de vista penal es lo mismo. Y esto que te digo a muchos clientes nuestros les molesta eso, porque quieren que su caso esté ahí. Pero en lo penal los casos son como pruebas de una operatoria para demostrar cómo se estafó y poder cuantificar de qué estamos hablando, pero

0: materia judicial se anoticiaron de esta medida. ¿Qué cabe esperar ahora? ¿Cuándo puede llegar esta formulación de cargos? ¿Ya hay fecha? ¿Cómo continúa todo este proceso?
1: Miren, hay una fijación bastante automática por parte de la oficina que fija, como al terminar este periodo están fijando audiencia para después del 20 de agosto, nosotros calculamos que esta audiencia puede ser los últimos días de agosto o quizá pasar para septiembre, por una cuestión de agenda, y ahí, digamos, en la acusación que contiene otros elementos, de alguna forma va a comenzar en paralelo otra discusión que es por efectivamente resolver el problema de las víctimas, ya sin Salas en el medio, porque Salas no solo los estafó, sino que además todo este año intentó entorpecer la investigación, diciendo que tenía aliados que se discutían con el gobierno, tratando de comprometer a otros dirigentes políticos en esto, hablando siempre de la gestión anterior. Pero bueno, acá pasa lo que pasa siempre en las causas penales y que tanto indigna a la sociedad, que es de, bueno, pero es evidente que lo ayudaron, o quienes lo cubrían. Eso es, todos tenemos un pálpito, una versión, una idea, pero en penal eso hay que probarlo. Exagerándolo, fíjate en los juicios de lesa humanidad, en los que yo también participo, les cae una condena de perpetuo y no hablan, no dicen quién, y no se puede condenar por oídas a la causa Planes, que es una causa tan importante. Todos vemos que la gente que fue condenada no pueden ser los únicos que dijeron estos días vamos a robarle al Estado. Eso requería de compromisos del banco, por dar un ejemplo, nada más de otra causa. Y sin embargo no hablan, o sea, no dicen, van, reciben la condena, los están por llevar a prisión y bueno, en el caso de Salas, nosotros, por los arrepentidos, por el cajero de él que declaró hace poco, sabemos que él a las 2 de la tarde se llevaba la valija o el bolso con el dinero en efectivo que cobraba durante todo el año. Incluso el año que fue funcionario público, a las 2 de la tarde se iba a la cooperativa, retiraba el dinero y se lo llevaba. Ahora después, ¿qué hacía con ese dinero? Si lo compartía, lo repartía o compraba casa, es una cuestión que él no parece estar dispuesto a decir, entonces la acusación recae sobre él. Y en los demás integrantes de la comisión directiva, que no participaban del manejo del dinero, participan de la estafa en el sentido que ayudaban a engañar a la gente que iba a pagar. No te preocupes que tu casa se está haciendo en tal lugar, que el hotel en la meseta va bien. Entonces esa participación los compromete a todos los miembros de la comisión directiva en esta acusación.
0: Bueno, entonces, como bien decías, los damnificados deberán estar atentos a todo este proceso para saber, cuando todo esto siga avanzando, de qué manera se puede, de alguna manera, remediar todo lo que está causando.
1: Sí, yo creo que no estamos lejos de eso, porque está la tierra, que es lo costoso, el Estado está comprometiendo créditos para vivienda, soluciones habitacionales, hay una iniciativa, y hay algo que no trascendió, que nosotros lo vamos a difundir hoy o mañana, pero te lo adelanto, que es una resolución interministerial del gobierno de la provincia que crea una comisión investigadora por las 127 hectáreas para decir, bueno, de quién es la tierra, quién construyó, cuáles son las salidas posibles. Es decir, hay una preocupación clara, creo que la va a conducir Tania Bertoldi, esa comisión, y por los nombres de la composición de la resolución son gente de su ministerio y creo que hay miembros del Ministerio de Gobierno. Pero bueno, ahí ya tenemos el lugar en el que después de la acusación a Salas iremos con los papeles, con los damnificados, a construir una solución para que esto, la casa no la van a tener, pero es algo que es un duelo que ya han hecho los estafados, pero tener un lote con servicios creo que al menos mejora un poco y te permite iniciar tu vida de otra manera. Digo, no conseguí la casa, pero esto no fue en vano, esta lucha, y bueno, tengo un lote para empezar a construir, para sacar un crédito, los créditos del Estado, o mi suegro me ayudará, o como sea, con esfuerzo propio, poder construir una casa, que es construir una familia, en definitiva.
0: Mariano, te agradecemos este contacto con nosotros, que en este momento de día feriado, alteramos un poco la mañana, pero bueno, muchísimas gracias por recibirnos.
1: No, al contrario, usted estar en un día patrio trabajando, encubriendo, informándonos, así que muchas gracias.
0: Bien. Bueno, Paula, la palabra del doctor Mariano Mancilla, hablando sobre esta causa de las 127 hectáreas y el pedido de formulación de cargos a la conducción. No solamente nos explicaba Mariano la persona de Jorge Salas, sino la conducción de las 127 hectáreas.
2: Perfecto, Fede, gracias. Hasta luego. Federico Carrasco en el móvil de minutos. Seguimos rápidamente con más información. Seguimos en el tema de vacaciones de invierno, porque Neuquén Capital también tiene mucha oferta turística para disfrutar de nuestra ciudad durante el receso invernal. Así lo contaba el secretario de Turismo y Promoción Humana de la Municipalidad de Neuquén, Diego Cayol.
3: No solo un fin de semana largo, ya prácticamente empezamos las vacaciones de invierno, así que tenemos actividades por 2 semanas, todos los días, de mañana, de tarde, para que todos los turistas puedan recorrer la ciudad, puedan disfrutarla, puedan conocerla, puedan degustar la gastronomía. Para este fin de semana que ya empieza, tenemos un 40% de reservas, seguramente vamos a superar el 60%. Y el fin de semana que superpone las vacaciones con el inicio de las vacaciones en otras jurisdicciones, ya tenemos reservas en algunos días de más del 60%. Así que estamos muy bien, muchos disfrutando la posibilidad de venir a la ciudad y de hacer algún tour hacia la nieve. Así que estamos con muchas, muchas actividades y realmente se está notando que la gente está eligiendo la ciudad de Neuquén.
2: Y el Luminé también tiene propuestas para estas vacaciones de invierno e invitan, por supuesto, a acercarse a la localidad. Los detalles los brindó NRTN la subsecretaria de Turismo, Sol Cirel Luengo.
4: Contamos con algunas propuestas que están casi permanentemente, como lo es el Museo Municipal Centro de Interpretación en Charrúa. Asimismo, la Reserva Natural Urbana de Quintelil, que tiene un par de senderos muy amenos para toda la familia, para todas las edades, muy cerca del pueblo del centro de Luminé. Y con una parte también enfocada en lo que es turismo rural, tenemos dos espacios donde cuentan con diversos animales, visitas guiadas que pueden la gente optar, como lo es Vicunco por un lado y Ecua, que es un nuevo emprendimiento familiar aquí de una familia de la localidad que propone una visita muy linda a diversos puntos donde invita a la gente que pueda conocer un poco más lo que es aves de corral, caballos, ovejas. Tenemos celebración del Día de la Tejedora, que va a ser este sábado en el Paseo de Artesanos, que se encuentra allí también sobre la Ruta 23. Así que hay variedad de actividades que lo pueden también visualizar allí en las páginas oficiales de la municipalidad.
2: Plaza Huincul ya cuenta con una línea municipal de prevención del suicidio. El municipio puso en marcha un nuevo dispositivo que busca convertirse en el primer eslabón de contención y de acompañamiento para personas que atraviesen una crisis emocional o se encuentren en situación de riesgo. La línea es 299-609-2226 y estará a cargo de un equipo de voluntarios que brindará una primera escucha y coordinará la intervención en el área de salud mental del Hospital de Complejidad Media de la Comarca Petrolera. En RTN, Soledad de la Cruz, secretaria de la Mujer, Género y Diversidad del municipio, contó cómo comenzó esta idea.
5: Desde la Secretaría de la Mujer funciona hace 2 años y medio una línea de prevención y atención a mujeres en situación de violencia de género. Y la verdad que nos ha dado muy buenos resultados, se trabaja muy bien. La inmediatez de una línea donde se atiende en forma inmediata y hay operadores formados del otro lado es muy importante. Con la misma temática le dimos lanzamiento a esta línea de prevención del suicidio. Es una línea que va a funcionar 24 horas, los 365 días del año, atendido por operadores formados en la temática. Está dirigido, obviamente, hay un índice en la población adolescente, pero esta línea está dirigida a toda la comunidad en general. Se trabaja en forma articulada con el hospital, pero como sabemos que también el hospital muchas veces está saturado, el municipio de Plaza Huincul pone a disposición sus equipos técnicos, psicólogos, psicólogos sociales, toda la estructura municipal. También contarte que los operadores son voluntarios. De ser necesario, se va al domicilio y obviamente automáticamente se pone en conocimiento al personal de salud del hospital. 299-609-2226. Es un número importante para agendar. Nunca sabemos quién lo puede necesitar, a quién se lo podemos compartir o tal vez nosotros a veces es necesario que podamos hacer un llamado para evacuar alguna duda.
2: Un programa de la Universidad Nacional del Comahue apunta a que más estudiantes puedan recibirse. Se trata de jóvenes y adultos que luego de aprobar gran parte del plan de estudios postergaron la finalización de sus trayectos universitarios por motivos laborales, económicos o personales. El secretario académico de la UNCO, Marcelo Loaiza, contó en RTN que la situación se repite con frecuencia con estudiantes que están cerca de obtener su título. Esto contaba aquí en RTN y, por supuesto, también contó cómo es el camino para facilitar justamente que estas personas puedan recibir.

0: situaciones mayoritarias en esto y es alguna gente que tuvo que ponerse a trabajar o no pudo sostenerse ya, digamos, después de tanto tiempo en la universidad cursando. Y tenemos la otra que ahora se nos está dando en otras carreras, que la demanda de trabajo, empresas de la región y demás, hace que empiecen a trabajar. Y una vez que ingresás al mundo del trabajo, y bueno, empezás a perder la conexión con la universidad y con ese proyecto de vida que es el recibirse. Entonces ahí hay una necesidad y tenemos que intentar resolverla.
1: Y hablando de más actividades de vacaciones de invierno, abren los cupos para las colonias deportivas y recreativas aquí en la ciudad de Neuquén. La Municipalidad de Neuquén abrió las inscripciones para una nueva edición de las colonias de invierno con propuestas gratuitas para niños, adolescentes y familias durante el receso escolar. Las actividades se van a desarrollar del 13 al 24 de julio y los interesados pueden anotarse de 15 a 19 horas en cualquiera de los centros deportivos de la ciudad. El secretario de Vinculación Estratégica, Mauricio Serenelli, explicó la propuesta.
2: Las inscripciones se realizan presencialmente a partir de las 15 a las 19 horas en los 12 centros deportivos de la ciudad. Estas colonias de vacaciones para las familias lo que buscan es tres formatos de actividades. Por un lado están las colonias para personas con discapacidad que se van a dar en el SAF de San Lorenzo de las 9 y media de la mañana a las 12:30 a partir del 13 de julio al 24 de julio. Por la tarde en los centros deportivos de la ciudad vamos a tener los campus deportivos y talleres para las edades que van entre los 6 y los 18 años. Y por último tenemos actividades en la ciudad, sobre todo en los espacios recreativos como el Parque Norte, Parque de los Dinosaurios, Península Iloqui, Paseo Costero, donde se van a diagramar actividades multitudinarias para la familia, que esas, una vez que se anuncien en las redes sociales, hay que acercarse directamente para poder disfrutar.
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1: Nos vamos a la localidad de Zapala, desde allí está nuestro corresponsal, desde la 1 de ese punto de nuestra provincia, Ariel Manteca Martínez. Ariel, buen mediodía para vos, ¿cómo estás? Paula, te saluda.
4: Buen día, Paula, grato saludo de todos los zapalinos para toda la provincia, a través de ustedes, que siempre nos conectan y nos acercan minuto a minuto a través de la magia de la tecnología. Así que bueno, contento, feliz y feliz Día de la Independencia para todos los argentinos, ¿no?
1: Claro que sí, feliz Día de la Independencia para todos, también allí en la localidad de Zapala. Contanos, ¿está neviscando, como dice el pronóstico? ¿Cómo están las condiciones climáticas allí?
4: No, la verdad es que para nosotros como raro el clima de hoy, porque de todo lo que se anunció tenemos un día nublado, no hay nevisca, no hay lluvias finas tampoco. Disfrutando de este día, recién acabo de realizar el acto aquí en la Plaza de los Próceres, donde estuvo el intendente Carlos Cosma, acompañado por parte de su gabinete, como así también parte del Consejo Deliberante, en un acto bastante sencillo, instante y rapidísimo, porque de alguna manera había un compromiso en provincia para trasladarse hacia Neuquén Capital para participar del acto central allí. Así que conmemorando de alguna manera el Día de la Independencia, un poco diferente, medio rápido, pero lindo a la vez, y aguardando de todo lo que va a acontecer, porque ya estamos en la previa de nuestro cumpleaños, el 103,
1: claro,
4: el aniversario de Zapala, que tiene un cronograma que es bastante interesante, ¿no?
1: Sí, sí, muchas actividades programadas para este nuevo aniversario, lo hemos estado leyendo en los distintos medios, sí.
4: Sí, bueno, contarte que de alguna manera también felicitar a la escuela número 3, que estuvo de aniversario, 110 aniversario de la escuela Teniente Candelaria, que es la escuela principal que está en el centro de nuestra ciudad.
1: Ariel, bueno, se ha interrumpido la comunicación con Ariel Manteca Martínez, nuestro corresponsal desde la 1 de la localidad de Zapala. Estábamos hablando de esta jornada, de los actos protocolares que acaban de culminar allí en ese municipio, justamente para poder acercarse el intendente aquí a la ciudad de Neuquén en los actos protocolares que, reiteramos, aquí en la ciudad de Neuquén van a comenzar a las 14:30 horas con el desfile cívico-militar a las 15. Allí estará, por supuesto, el intendente Mariano Gaido y el gobernador Rolando Figueroa. Información de servicio en la jornada del día de hoy. Claro, jornada de feriado nacional, hoy y mañana, jornada de feriado puente, los servicios están restringidos justamente en estos dos días. Con motivo del Día de la Independencia, este jueves, bueno, los servicios van a funcionar, algunos con modificación, otros también el día de mañana. Atento, funcionan de esta manera: la recolección de residuos funciona. funciona con normalidad ambos días, mientras que los centros de transferencia permanecen cerrados hoy y abren mañana en su horario habitual de 8 a 20. El transporte público, tanto hoy como mañana, funciona como un día domingo. El sistema de estacionamiento medido hoy no funciona, mañana en su horario habitual. Mientras que los cementerios, tanto su sede central como el Parque El Progreso, están abiertos de 9 a 19 horas ambos días. También hablamos de la Feria Judicial de Invierno para el Tribunal Superior de Justicia. Comienza el próximo lunes. Al igual que el receso invernal, el Tribunal Superior de Justicia entrará en lo que se llama la Feria Judicial desde el próximo lunes 13 hasta el 24 de julio inclusive. Durante el receso, los organismos administrativos y los juzgados de paz continuarán prestando servicios de manera habitual, aunque con una dotación reducida de personal, lo cual asegura que se van a poder hacer o realizar los trámites más necesarios, sí, con paciencia, pero no dejan de prestar servicio. Así lo confirmaron desde el Poder Judicial, que aseguran que está garantizada la continuidad, sobre todo en los servicios esenciales. Y por otro lado, el registro civil móvil a partir del lunes está en Rincón de los Sauces. Atenderá el lunes, el martes y el miércoles. ¿En dónde? En Chosmalal 1277, que es el edificio municipal. Las jornadas, como siempre, van a ser de 9 a 14 horas con 50 cupos diarios. Se van a poder tramitar DNI, actualización de domicilio y pasaporte.
3: Policiales.
1: Capacitan al personal policial de Neuquén en el uso de las Taser 10. Charlábamos aquí en el Panorama Informativo Primera Edición el día de ayer, ¿no es cierto?, justamente con el comisario oficial principal Juan Cisterna, sobre cómo se llevó a cabo esta capacitación y cuáles son las perspectivas para lo que, por supuesto, es de aquí en más, en el uso de esta nueva herramienta que tiene la policía de nuestra provincia.
5: El día lunes comenzó la primera capacitación ya para los operadores, cuales están sometidos, bueno, a un proceso de conocimiento teórico, de entender un poco esta tecnología que es netamente nueva, porque no hemos tenido anteriormente una tecnología de este tipo para utilizarlo en el servicio diario, así que bueno, ya estamos transitando la parte práctica, donde tienen que incorporar el criterio operativo para utilizar el dispositivo. Y bueno, obviamente que al tratarse algo nuevo, todos expectantes, pero bueno, estamos transitando medio curso porque finalizamos el viernes, donde ya vamos viendo la aceptación de este dispositivo. Se trata de un dispositivo electrónico de inmovilización momentánea. ¿Qué es lo que hace? Genera una contracción muscular durante 5 segundos, es decir, que va a hacer que una vez que se desplegaron los datos sobre el agresor o sobre la amenaza, va a hacer que el cuerpo se contraiga durante 5 segundos y la persona, obviamente, por no tener movilidad, va a caer al suelo. En ese momento se va a generar una ventana de oportunidad donde el personal policial va a poder colocar los elementos de sujeción y ya contener esa situación, que no tiene ninguna afección a la salud.
1: Dolor en Andacollo por la muerte de un joven en un accidente de tránsito. Familiares, amigos y vecinos despidieron hoy los restos de Lautaro Morales en la parroquia local, en una jornada marcada por el dolor y la conmoción. El joven de 19 años murió en un accidente de tránsito ocurrido en el ingreso a la localidad durante la madrugada del miércoles. Según los primeros datos, el conductor del vehículo perdió el control y terminó cayendo a un barranco. Como consecuencia del impacto, Lautaro falleció, mientras que los otros tres ocupantes del rodado lograron sobrevivir y permanecen bajo seguimiento médico. El comisario inspector Mariano Jara, coordinador operativo de la zona norte, dijo a RTN que las circunstancias que provocaron el accidente todavía son materia de investigación y que se aguardan las pericias y los testimonios para determinar cómo ocurrió el hecho.
6: Aproximadamente hay unos 3 kilómetros antes de llegar a Andacollo, la gente de la comisaría 30 de Andacollo y la gente del hospital se contrata la veracidad, ¿no?, del siniestro. Un auto circulaba hacia Andacollo por circunstancias, bueno, que vamos a determinar a posterior con el pericia, los indicios que hemos levantado, pierde el control, da un par de zigzag sobre la cinta asfáltica de la ruta 43, bueno, y después cae al barranco, ¿no?, desde el lugar de donde se despiste y cae,

0: cercanía del auto, a unos 12 metros aproximadamente, ya cuando llegó el personal médico y policial, una persona, un masculino, un joven, ya se encontraba sin signos vitales. Tres acompañantes más que iban en el vehículo, bueno, que uno aquejaba un fuerte dolor en la parte del tórax, y los otros dos restantes estaban con lesiones menores y estaban un poco mejor, ¿no? Por lo que nos manifestaron, habían salido a dar una vuelta y habían venido hasta un mirador que está ahí en el llano, a unos 10, 15 kilómetros en el cuello, al lugar, y ya se estaban volviendo para su lugar.
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2: Cortes de tránsito en distintos sectores por el avance de las obras de la avenida Mosconi. El municipio neuquino dio cuenta de las restricciones que comenzaron este jueves y se extenderán hasta el domingo inclusive. Los trabajos afectarán diferentes puntos de la traza. El sector comprendido entre Gatica y Linares permanecerá cerrado. El cruce de Chaneton y Mosconi durante todo el fin de semana por tareas vinculadas al tendido de cañerías eléctricas y finalización de la superficie. Además, habrá cortes programados en los cruces de Paimún, Tronador y Saturnino Torres, donde se realizarán tareas de fresado de calzada. El corte de mayor impacto será el domingo entre las 8 y las 13 horas, cuando quedará cerrado el ingreso a la ciudad por los puentes carreteros debido al retiro del pórtico de lectura de patentes. Durante ese horario, el acceso será desviado por el tercer puente con asistencia de personal de tránsito y policía. Atento entonces quienes circulen por la ciudad de Neuquén a estos cortes durante todo el fin de semana. Reiteramos, Gatica y Linares, permanece cerrado el cruce de Chaneton y Mosconi, y también Tronador y Saturnino Torres y Paimún, además del puente el día domingo de 8 a 13 horas, Neuquén Chipoleti.
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2: Fede, te escuchamos.
3: Muchísimas gracias, Paula. Bueno, nosotros estamos ubicados en el lugar donde a partir de unas pocas horas nada más, la radio y televisión del Neuquén comenzará a transmitir lo que es el acto oficial por este Día de la Patria, por este 9 de julio. Nosotros estamos ubicados aquí en el Parque Central, frente al escenario, sobre la calle Mitre, para que te ubiques. El escenario está ubicado sobre la calle Mitre, dando el frente hacia lo que es el cenotafio de Malvinas, Paula, para que nos ubiquemos geográficamente. Hay una serie de ferias frente a todo lo que rodea el cenotafio de veteranos y héroes de Malvinas. Y una de las postales que te puedo comentar es que desde aquí se ve el humo del incendio que acabamos de hablar en el despacho anterior. Desde aquí todavía se ven los rastros del humo negro que sale del incendio que se produjo a lo largo de esta mañana y que dimos cuenta en la salida anterior. Mucho color está teniendo este lugar. Es un mediodía bastante, bastante más amable y agradable que lo que fue el inicio de la jornada, con algo de llovizna, neblina. Bueno, ha asomado un poquito el sol, no en gran dimensión, pero es mucho, mucho más amable de lo que se inició en esta jornada. Nosotros, a ver si tenemos tiempo de manejar, si no, presentamos la nota, pero si no, también podemos recabar testimonios desde aquí, porque hay ferias que rodean a todo este escenario, al lado de lo que...
2: A ver, Fede.
3: De Malvinas. A ver si podemos hablar con vendedores y vendedoras aquí. Perdón, estaba ayer. Bueno, vamos a hablar. Hola, buen día. ¿Cómo están? ¿Cómo va la venta? Simplemente quería consultarte.
4: Bien.
3: ¿Qué producto estamos vendiendo, caballero?
4: Estamos vendiendo grafita, bolita, crudo, donas, alfajores.
3: ¿Cómo viene la venta?
4: Bien. Siempre vendimos viernes, sábado y domingo.
3: ¿Desde hace mucho tiempo se dedica a esto?
4: Sí, ya como 3 años.
3: ¿Tres años? Bien. ¿Y la idea es seguir expandiéndose?
4: Por
3: bueno, ¿cómo surgió la idea de instalarse hoy, 9 de julio, aquí justamente frente al escenario y demás? ¿Esto están enrolados en algún lugar de emprendedores o cómo es?
4: No, estamos pensando que se podía vender algo más y lo hicimos el jueves porque nos trabajamos de viernes a domingo. Y lo hicimos el jueves, venimos porque me han invitado acá a la feria.
3: Los han invitado.
4: Sí.
3: Bueno, si me quiero llevar, por ejemplo, unas rosquitas, ¿cuánto la consigo?
4: ¿A 7.000 pesos? La media docena.
3: Media docena. ¿Y los pastelitos?
4: Y los pastelitos, 3.000 pesos cada uno.
3: 3.000 pesos cada uno. Bien, Paula. Bueno, entonces, 3.000 pesos el pastelito. Bueno, aquí el caballero tiene, bueno, pancitos, todo lo que son donas, también, bueno, rosquitas, tortas fritas. Hay una variedad bastante interesante de productos elaborados aquí, alfajorcitos de maicena. Bueno, realmente el color que tiene esta feria, hay muchos productos, te

0: acto que va a comenzar aquí por las 4 de la tarde, que va a contar con transmisión de radio y televisión de Neuquén. Pero también nosotros esta mañana...
1: Fede, antes de meternos en otro tema, te pregunto, sabemos que hay desviaciones del servicio de cole, ¿no es cierto?, justamente por el armado del parco y este desfile cívico-militar. ¿Cuáles son las calles? ¿Vos tenés ahí cuáles son las calles que están cortadas? ¿Por dónde se puede transitar y por dónde no?
0: Excelente el apunte, Paula, para que vos tengas idea. Bueno, sobre el costado de la ruta yendo hacia el oeste... Por todo lo que es el costado de la ruta, lo que es calle Félix San Martín y demás, está cortado. Desde la calle Lainez hasta Bahía Blanca, todo lo que es ese costado de la ruta, para ingresar, digamos, en el sentido hacia el norte de la ciudad. No sé si me puedo ubicar.
1: Sí, sí,
0: desde Lainez hasta Bahía Blanca está todo cortado ese sector. Y también por la calle Sarmiento, también desde Lainez hasta Tierra del Fuego. Y si querés cruzar en sentido sur-norte, ya cuando pasás la ruta a lo que es el hipermercado Carrefour allí en la avenida Olascuaga, está cortado el tránsito allí mismo en Olascuaga, frente a la EPET 8, para que tengas una idea también.
1: Perfecto.
0: El tránsito te digo que viene bastante complicado en ese sentido, porque todo lo que sería el microcentro de la capital de Neuquén, tanto en la parte del Bajo, está todo cortado.
1: Y vamos a recordarle a los usuarios del servicio COLE que ya informaron que estos desvíos, sí que está haciendo el transporte de colectivo, se van a mantener hasta las 22 horas, ¿eh? O sea, no es que termina el desfile y ya vuelve a su recorrido normal, no. Hasta las 22 horas el servicio urbano de colectivo va a estar modificado justamente por estos cortes que vos hacías mención.
0: Tal cual, en lo que se denomina la zona del Bajo, todo lo que es el frente de Sarmiento y todo eso, por allí no va a circular el cole, eso sí, es una fija, porque está aquí emplazado el escenario, y todo lo que lo rodea desde Mitre hasta Lainez, todo eso, esa pasarela, está toda cortada.
1: Bien.
0: Así que bueno, eso es el dato a tener en cuenta. Y te decíamos que esta mañana estuvimos, viendo el color de todo este 9 de julio, y hay mucha gente que se dedica a hacer... locro y torta fritas, pero no en el sentido particular como venta, sino en el sentido comunitario, a obtener, por ejemplo, algún ingreso para capillas, para el bien común en general. Bueno, nosotros recorrimos una de las capillas del oeste de la capital neuquina, y allí nos encontramos con Marcos y con Pepa, con la particularidad de que Pepa hoy cumple años, hoy 9 de julio, y festeja su cumpleaños haciendo locro para la gente y cocinando tortas fritas también. Así que un hermoso testimonio que recogimos de ellos, que bueno, todos los años, hace 40 años, hacen lo mismo de ofrecer locro a 15.000 pesos la porción, las venden completas, 150 porciones venden, gente del centro que viene a comprarles. Así que escuchamos el testimonio de Pepa, que hoy está festejando su cumpleaños y lo celebra realizando locro y tortas fritas para la comunidad. La escuchamos.
2: Trabajar. Ayer, el día anterior, se viene a pelar el zapallo y todo, son como 6 o 7. Al otro día, bueno, venimos 4, 5 para ya empezar a cocinar y todo, y hacer las tortas.
3: ¿Cuántas?
4: 100 porciones.
2: A veces hemos hecho 150 y bueno, gracias a Dios se vende todo. Lo que acá es este locro no es de negocio. Esto es una porción, decimos 15.000 pesos, pero pueden comer 2 personas y 3 también. Vienen desde el centro y ya 12:30... ya empiezan a desfilar por acá a retirar su locro. O sea, dice, vamos a las 12:30 hasta locro.
3: Ayer dejamos todo listo, hay que venir a las 4:30 vine hoy, a prender el mechero y para que ahora a las 12 venga la gente a retirar. Es un locro muy rico y que la gente que venga a probarlo, que no lo vamos a desilusionar, porque con la porción que yo reparto, comen 4 personas. Un tupper de helado lleno, de todo un poco. Tiene carne, tiene chorizo, tiene panceta, chorizo colorado. No le mezquinamos nada. Cuerito de cerdo, yo compro los ingredientes y no le mezquino a nada. Y no, yo siempre dije que esto no es una rotisería. Se vende 15.000 pesos la porción y abundante, para que la gente vaya conforme y puedan almorzar hoy en día, que está tan difícil la situación.
0: Escuchamos a Pepa y a Marcos, que desde hace 40 años llevan el locro a la mesa de vecinos y vecinas del lugar, y gente inclusive del centro que se hace el lugar para ir

0: los que puedan. Un abrazo enorme, Fede, y gracias por tu tarea.
1: A ustedes un gran abrazo.
0: Hasta luego.

0: Villarruel, en otro sector, pero aprovechó, ¿no es cierto?, el presidente Javier Milei para sacarse la tradicional foto con los gobernadores que estaban presentes, entre ellos el gobernador Rolando Figueroa y el intendente Mariano Gaido, ¿eh? Ambos fueron al acto protocolar del 9 de julio. Sacaron esta foto, por supuesto, y aprovechó para hablar sobre el pacto de mayo, ¿sí?, que fue firmado el año pasado y que busca el presidente Milei frente a este apoyo político que se renueve. Esto decía parte del discurso del presidente Javier Milei en el 9 de julio.
1: Hace dos años, el gobierno nacional firmó junto a la mayoría de los gobernadores una carta de principios que llamamos Pacto de Mayo. Consistió en 10 puntos que, en un país devastado como el que heredamos, consideramos indispensables para sacar a la Argentina de su decadencia y encaminar hacia un futuro de prosperidad. Podemos observar que hemos avanzado en una gran parte de ellos. Podemos ver que la Argentina de hoy es diametralmente opuesta a la Argentina que heredamos hace dos años, cuando estos puntos eran tan solo una intención. De haber logrado esta transformación económica sin default, sin confiscaciones y buscando métodos de mercado para resolver todos nuestros problemas, supone una suerte de cruce de los Andes en materia económica. Por eso, hoy todo nuestro equipo económico es celebrado y respetado a nivel mundial. Hoy el mundo nos respalda, porque vieron de lo que fue capaz la nación argentina. Es momento de hacer una renovación de los votos y ratificar nuestro compromiso con el Pacto de Mayo, por el bien de todos los argentinos y por el bien de todas las provincias.
2: Títulos internacionales.
0: Hallaron muerto a Lucas Gámez, el nene argentino desaparecido tras los terremotos en Venezuela. Después de 14 días de una intensa búsqueda, fue hallado sin vida Lucas Gámez, el niño argentino de 9 años, que permanecía desaparecido desde los terremotos que sacudieron a Venezuela el pasado 24 de junio. La noticia fue confirmada por la familia del menor, que permanecía en las inmediaciones del edificio, en la ciudad costera de La Guaira, donde el pequeño había quedado atrapado tras el derrumbe provocado por los sismos. El hallazgo puso fin a una búsqueda que mantuvo en vilo tanto a los familiares como al equipo de rescate. Recordemos que hace tres días Lucas cumplía 9 años, sí, por supuesto seguían con su búsqueda, estuvo allí la familia simulando con una torta y cantándole feliz cumpleaños con toda el deseo de que Lucas pueda estar escuchando. Sin embargo, la noticia, ¿no es cierto?, fue la peor. Durante estas dos semanas trabajaron de manera interrumpida entre los escombros con la esperanza de que Lucas Gámez esté con vida. Finalmente fue hallado, sí, el niño de 9 años, oriundo de nuestro país.
2: Deportes.
0: Y hoy se enfrenta, después de un día que no hubo actividad deportiva en el Mundial, digo, ¿no? Hubo otras actividades deportivas, por supuesto, jugó Boca, que ganó, jugó un amistoso. Pero bueno, en lo que es, lo que más nos ocupa, que es el Mundial 2026, ayer fue día de descanso para las selecciones que siguen en carrera. Pero hoy se enfrenta Francia-Marruecos, que tendrá una terna arbitral argentina. La FIFA designó al argentino Facundo Tello como árbitro principal para dirigir el partido entre Francia y Marruecos por los cuartos de final. El árbitro argentino será quien lleve las riendas del duelo entre los europeos y africanos desde las 17 horas del día de hoy en Massachusetts, partido que definirá a uno de los semifinalistas del Mundial 2026. Y antes de la despedida, por supuesto, no puedo dejar de mencionar la pérdida de nuestra querida amiga y compañera Celeste Herrera, que falleció el día de ayer, trabajadora en estos momentos de la Secretaría de Prensa, en el área de prensa de la Secretaría de Energía, pero por supuesto ha pasado, sí, también aquí por nuestra casa, por Radio y Televisión del Neuquén. Por supuesto, la recordamos siempre con cariño, con muchísimo cariño, todos los que estamos aquí, que hemos compartido este espacio con ella y nos acompañamos a la familia, sí, y a todos los seres cercanos que en este momento la están despidiendo. Desde aquí, nuestro más hermoso recuerdo para ella y nuestro más caluroso saludo para su familia. Y ahora sí, nos despedimos. Nino Dolce, en los controles y puesta en el aire de la radio. Darío Hernández, gracias por acompañarnos durante el día de hoy en la redacción y producción. A full estuvimos. En el móvil, nuestro compañero Federico Carrasco, también en la cámara, nuestro compañero Fabián Vega, en la logística.

Patricia. Le deseamos una hermosa tarde, un feliz día de la patria. Mañana, jornada no laborable, estaremos también acompañándolos con toda la información desde muy tempranito con los boletines y a partir de las 12 con el panorama informativo Primera Edición. A toda nuestra querida provincia, buena tarde,

0: 89.7 surgió hace varios años, alrededor de unos 8 años, que ya se venía gestando la idea de tener una radio municipal donde podamos conectar con el vecino, ¿no? Una radio en un pueblo cumple un rol social muy importante porque acerca y estar conectado con eso hace que la gente esté mucho más informada de lo que pasa en cada rincón de Neuquén. RTN también tenemos un acompañamiento constante en todo lo que tiene que ver con equipamiento o en resolver problemas de aquí de transmisión. Además, siempre los chicos, los técnicos siempre están acompañándonos. El plus que tienen las emisoras públicas es que es de todo. Creo que es un espacio que es de todos. En este caso, la radio municipal es de todo el pueblo y en este caso de RTN es de toda la provincia. Y después para el público en general, para el ciudadano neuquino, prender en la radio, que esté RTN, es como que te acerca a cualquier lugar. Entonces cumple una función muy importante. Que sea público es un plus magnífico. Lo que siempre se ve es que se siguen superando. Y esto, que ahora lo que están haciendo de acercarse a cada radio, a cada rincón, dice muchísimo, vale muchísimo, porque eso quiere decir que RTN tiene presente a cada una de las radios y no tiene presente a nosotros como ticunenses, a los pueblos, y eso es súper importante.
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0: opinan del aire. Está Cevita Aranda, Pato Álvarez, Cristian Ramírez, Laura Rosales, son los que hacemos cada tarde Reflejo Neuquino. Para arrancar esta tarde, me voy a hacer eco de una publicación que hizo una vecina de allí, de la localidad de Las Lajas, que, bueno, nos contaba una situación, y charlé con ella esta mañana porque sé que a esta hora ya ella se encuentra trabajando, una situación que tiene que ver precisamente con el puente que une la Ruta Nacional 40 con gran parte del país, pero especialmente un corredor muy importante para lo que es el camino hacia la zona norte de la provincia. Y precisamente ella, bueno, nos cuenta, Juana Contreras, bueno, que el puente poco a poco se va deteriorando con el paso de los años y pide por lo menos algún mantenimiento de cara a lo que será el invierno. Todavía no llegaron quizás las grandes crecidas, grandes lluvias de los ríos en la provincia, pero hay un sector del puente que está complicado y si les parece vamos a contar lo que nos contaba hace minutos nada más.
1: Yo soy la genia naturalizada en mi lugar, que amo todo lo que es naturaleza. Siempre salgo a los lugares dentro de la provincia de Neuquén. Tenemos belleza y Las Lajas, lo que no se queda atrás, ¿no? Bueno, el tema del puente, yo siempre salgo a correr por esos lugares, años que vengo, conozco de las crecidas, conozco de cuando nuestros abuelos nos comentaban, mi madre, en los tiempos aquellos que ellos no tenían el medio que ahora cada vez Las Lajas va creciendo como pueblo.
2: Sí.
1: Acá uno no quiere desmerecer a nadie, de las personas que están a cargo, de intendentes que pasaron. Yo creo que todos, porque cada localidad, que es una localidad organizada, tienen sus representantes. Lo bueno de esto es que el pueblo está creciendo, se nota, pero hay a veces hay cosas donde no se sale a recorrer, quizás, o hay despreocupación. Suceden cosas mayores después.
2: Claro.
1: El puente se encuentra ya hace largo tiempo destruido en el sentido de que se cayó toda la parte del sedimento que han hecho ahí alrededor del puente. O sea, es una construcción, se está deteriorando debido a la humedad, porque si bien el agua ahora no está, el curso del agua en ese ámbito donde está roto el puente, pero sí la misma humedad y la filtración de agua desde las capas de abajo está comiendo todo el tema de arena, porque es todo arena, está todo rellenado.
2: Juana, si hubiera una crecida, sería aún más preocupante, podría erosionar más el lugar, digamos.
1: Claro, yo lo veo más preocupante. Yo no soy idónea en esto, o sea, yo como pueblerina,
2: claro,
1: veo un problema y qué sé yo, bueno, si nadie se hace eco, nadie dice nada, todos callamos, vemos, y en el momento que están las problemáticas, suponete que hay una crecida grande, porque van a suceder problemas muy graves, porque se ha hecho una costanera muy hermosa. Felicito a las personas que estuvieron en este proyecto, pero se olvidaron de hacer lo que es una buena defensa, porque la costanera es como que queda todo abierto en ese lugar y se han sacado borde.

0: casa. Vos en tu casa sos dueño de tu casa y vas a saber cómo vas a continuar los trabajos. No hace falta que entre otra persona para que vuelva todo atrás, genere cosas nuevas y vaya dejando otras de lado. Yo creo que debe continuar. Sería buenísimo que en todos los lugares los intendentes continúen los proyectos,
1: claro,
0: antes de que se termine, se reúnan.
1: Está bien.
0: ¿Cuáles son
1: concretamente,
0: las urgencias?
1: Concretamente, Juana, volviendo al tema del puente, lo que está pidiendo es que le hagan un mantenimiento mínimamente de cara al invierno.
0: Y el mantenimiento sí, alguien lo tiene que hacer. Si bien eso es una ruta nacional, una ruta 40,
1: sí,
0: es nacional, pero no deja de ser local. Como locales nosotros tenemos que preocuparnos.
1: Claro.
0: También a nivel local y a nivel provincial, y la ruta es nacional.
1: Claro.
0: Pero si nosotros no nos movemos como pueblo, como autoridades, en preocuparnos, después vamos a lamentar muchas cosas que, ¿por qué no se van haciendo? Quizás claro, hoy está más o menos, no va a pasar nada, vamos a esperar otro tiempo que llegue el verano, porque ahora no se puede. Pero y así se va extendiendo.
1: Claro, entonces, o sea, si hubiera una crecida similar como la que hubo en años anteriores, ya las consecuencias podrían ser mayores.
0: Sí, mayores, porque ahora el curso del agua volvió a su curso natural, estaba un poco desviado hacia la izquierda más. Ahora es como está ganando terreno cerca de unos humedales que está cerca del camping de Ruta 40.
1: Uh-huh.
0: Aparte, nosotros tenemos la parte de la zona paleontológica, donde está la zona de Tumatube, todo eso, que son callejones de agua que vienen afluentes de arroyos con mucha fuerza.
1: Claro.
0: De hecho, llega uno a margen izquierda yendo para Chosmalal, hay un callejón que el agua arrasa con todo, viene con tanta fuerza que lo pudimos observar el año pasado con ese afluente de agua.
1: Está bien.
0: Entonces ahí fue cuando también corrió un poco la parte lateral donde está roto el puente ahora.
1: Claro. Bueno, Juana,
0: esa parte.
1: Gracias por atendernos, es muy amable.
0: Gracias, y bueno, pues solamente algo que uno observa y ve como ciudadano que se puede mejorar. No es para hacer esto grande o denigrar a nadie, sino que solamente que nos fijemos cuáles son las problemáticas que debemos solucionar urgente, ¿no? Prioridades. Muchas gracias.
2: Bueno, ahí estaba Juana Contreras, vecina allí de Las Lajas. Le mando un abrazo grandote porque está bueno que el vecino se advierte este tipo de cosas, las cuente.

tuve la oportunidad de llegar allí a la zona de Cabiahue cuando

0: de lo que fue la erupción del volcán Copahue estaba el intendente Oscar Mancegosa. Y hoy, por esas cosas de la vida, también está Oscar Mancegosa, quien lo saludamos. ¿Cómo le va, intendente? Buenas tardes.
1: ¿Qué tal? Buenas tardes, Ricardo, para vos y un saludo muy cordial a tu audiencia.
0: Bueno, intendente, lo primero, cuéntenos un poco usted en ese momento, ¿no? Como intendente, jefe comunal, tomar una decisión de evacuar su pueblo por el cual lo votaron y aparte enamorado también de toda la zona. ¿Cuál es la primera sensación que se le vino a la cabeza cuando pasó eso?
1: Y un poco de tristeza, o sea, todos conocemos y estamos preparados para convivir con, y agradecemos que esté el volcán Copahue, porque a partir de allí se desprenden las mejores termas del mundo y también sus laderas para poder aprovecharlas en la época invernal con el centro de esquí. Pero bueno, tener que dar la noticia a los vecinos de que a raíz del informe producido por los especialistas, geólogos, que en ese entonces era el doctor Caselli, que nos sigue acompañando y comparte nuestra vida aquí en la localidad, ameritaba tomar medidas precautorias a raíz de cómo iba evolucionando la erupción o las manifestaciones del volcán Copahue. Uh-huh. Así que no fue fácil, fue conversado con el gobernador de entonces, Jorge Zapac, y acordamos de que como medida preventiva era conveniente hacer una evacuación masiva de la localidad, y agradecerle desde ahora, y lo hicimos en su momento también, ¿no?, a la intendenta entonces Marita Villones de Loncopué y también a la Topo Monti de Las Lajas, uh-huh, y al ejército argentino, gendarmería, y a todos los que colaboraron para que nuestra estadía, que fueron durante 9 días en ambas localidades, realmente no fuera traumático, ¿no? Así que les agradecemos porque pusieron toda la buena voluntad para hacer de que esos días realmente nos olvidáramos un poco que habíamos dejado aquí nuestras pertenencias y todo lo demás.
0: Bien. Fueron días complicados. Aparte, yo destacaba el comportamiento social que tuvieron, porque bueno, si bien muchos no querían irse, pero sabían que, uh-huh, que era bueno, digamos, que el resultado finalmente se dio como ustedes saben, convivir con un volcán y esto también los potenció turísticamente posteriormente, ¿no? Pero el momento me imagino que ha sido muy muy difícil.
1: Exacto, sí, pero fue de aprendizaje, ¿no?
0: Claro.
1: De decir, bueno, ordenadamente podemos evacuar la comunidad, tomando las medidas precautorias para dejar nuestras instalaciones o nuestra vivienda en condiciones, también poder convivir estos 9 días en casas ajenas, en instalaciones de ejército y demás, uh-huh, pero realmente fue, vuelvo a repetirte, fue todo de aprendizaje, y a partir de allí se comenzaron a implementar medidas, como es el plan de evacuación, ya un poco más formal, y hemos hecho a partir de entonces una serie de actividades al respecto, como son los simulacros, en donde ha participado toda la comunidad, y estar preparado ante una posible nueva resurgimiento de actividad volcánica.
0: Claro.
1: O también con la concientización que se hace en las escuelas a partir de esta que este año, el 20, 21 y 22 de octubre, se va a hacer una nueva edición, que es la Feria de Difusión Volcánica, ¿no? Creo que los chicos tienen que estar preparados y poder ser ellos transmisores, porque van a ser en el presente y son en el futuro, ¿no? Uh-huh. Entonces, poder que estas actividades, estas acciones y este aprendizaje, bien lo decías vos, ¿no? También a nivel turístico, poder mostrar lo que es un volcán en actividad y todos los productos turísticos que se desprenden a partir de ello, ¿no?
0: Tal cual. Bueno, intendente, en este aprendizaje, hoy con esta experiencia que también tiene frente al gobierno, bueno, toda la comunidad ya está preparada y ya saben cómo actuar. Y realmente fueron y son un ejemplo en esto, ¿no? Porque yo recuerdo la primera evacuación que hicieron, que se podía ver a mucha gente muy emocionada, tristemente, por dejar su pueblo, por el amor que le tiene al mismo pueblo, pero la conciencia social que hay allí es increíble.
1: Mire, nosotros, cuando se tomó la decisión con el gobernador Zapal, y obviamente que interviene la justicia de Zapal, la fiscalía, firmé la alerta roja, en 23 minutos evacuamos la comunidad.
0: Claro.
1: O sea, mire cómo estaremos armados para ante una posible erupción de urgencia, uh-huh. Poder evacuar. La escuela se evacuó en 6 minutos. Uh-huh. O sea, realmente estamos preparados y hemos seguido practicando y haciendo acciones uh-huh. De concientización, pero también de aprendizaje.
0: Bueno, ¿y cómo fue el momento en que le dijeron, bueno, ya pueden volver? ¿Cuál fue la sensación también de volver?
1: La alegría, ¿qué le parece?
0: Claro.
1: Realmente, sí, sí, una vez que ya la actividad mermó, pudimos volver a la localidad y, bueno, retomar nuestra vida normalmente, ¿no? Las escuelas, las instituciones, el sector privado, realmente fue muy emotivo.
0: Intendente, gracias por atendernos como siempre, muy amable, y gracias por los recuerdos y por traer esto que vivió también para allá, para hace 2013.
1: Hace
0: que,
1: 12 años.
0: Exacto, 12 años.
1: Bueno,
0: tal cual. Muchas gracias.
1: No, te agradezco a vos el contacto, te mando un abrazo y por supuesto me reitero mi saludo a la audiencia.
0: Hasta luego. El intendente Oscar Mancebo, intendente, en el 2013 cuando ocurrió todo esto, en el 2012 comenzaba, el diciembre del 2012 empezaba el volcán a mostrarse, un par de meses después, bueno, pasó todo lo que pasó con la erupción y la evacuación de todo un pueblo.

siempre vienen a la memoria. Bueno, voy a ir a las canciones de nuestra tierra. Este gaucho sí que sabe, ¿eh? Este gaucho que viene dice más o menos en las canciones de nuestra tierra, dice más o menos así.

esto. Tengo ahí, Sergio, poneme un ratito, te puse una canción que se llama Avenida de las Camelias. ¿Lo tenés ahí? Un videíto. Queremos compartir 2 minutos. Hoy es el día del ejército argentino. ¿Lo tenés? Metele que son pasteles.

0: Francisco Alonso es el jefe del regimiento de montaña número 21. Hoy es el día del ejército argentino. Teniente, feliz día, buenas tardes.
1: ¿Qué tal? Buenas tardes, muchas gracias por el saludo.
0: Bueno, y feliz día a la patria también porque hacen patria ustedes. Bueno, cuéntenos las primeras sensaciones o cómo están viviendo este día.
1: Hoy iniciamos con una formación acá en el regimiento y después, a partir de las 10 de la mañana, iniciamos con la jornada de puertas abiertas, donde nos acompañó mucha gente de la localidad de Las Lajas. Tuvimos la suerte de que vengan también las escuelas y pudieron ver en poco tiempo, hasta el mediodía, lo que hacemos, el material que tenemos, y pudieron también disfrutar del ganado mular, de conocer el material y de poder compartir con nosotros una mañana que estuvo muy linda, muy linda. Nos acompañó el clima, así que también eso también fue muy lindo.
0: Bueno, ¿cómo, si podemos conocer un poco de usted, cómo entra el ejército argentino y qué, para aquellos que quieren ingresar, que se han anotado, que se han inscrito, porque hace poco estuvieron inscribiendo aquí en Neuquén, qué es el ejército argentino, cómo lo forma?
1: Y hoy el ejército argentino es una institución de ya 215 años de historia, que tiene sus raíces en la creación misma de nuestra nación. Uh-huh. y eso hace que hoy podamos tener entre nuestras filas ciudadanos de la ciudad de Las Lajas, acá más específicamente, y también de otras localidades de Neuquén. Estamos realizando el NIB, el Núcleo de Instrucción Básico, con 35 postulantes. Uh-huh. Que hoy es la primera vez que pudieron formar con nosotros, si bien tienen 2 semanas de instrucción, y ahora están compartiendo la fiesta con todos los integrantes del regimiento.
0: Claro. ¿Y cómo es la continuidad de las actividades? ¿Tienen prevista alguna otra actividad?
1: Hoy las actividades, la instrucción sigue a la tarde. Uh-huh. pero más tranquilos. Ahora estamos disfrutando de un almuerzo, de un locro con todo el regimiento.

0: preparando la torta, que es una tradición dentro del regimiento y dentro del ejército argentino, y poder finalizar este 29 como se merece, disfrutándolo con los soldados, los suboficiales y los oficiales.
1: Bueno, quiero felicitarlos también. Hace poco veíamos por la pantalla de Canal 13 un informe sobre el traslado Mular, que también en algún momento charlamos con ustedes ese mismo día también, algunos minutos, pero qué importante, ¿no?, reflejar esto de las mulas, del trabajo que tienen el ejército argentino en el país.
0: Sí, sí, tuvimos la suerte que nos acompañe el periodista y su equipo, y que vean realmente lo que hacemos en nuestro día a día. Uh-huh. Fue muy lindo, ellos se fueron muy contentos y pudimos mostrarle lo que hacemos diariamente. Eso fue muy productivo.
1: Uh-huh. Para aquel que lo está escuchando, lo último, la mula sigue siendo el transporte, digamos, predilecto, pareciera, ¿no? Como que no siempre va para adelante, excepto cuando se enoja, digamos, ¿no?
0: No, en este tipo de terreno, más cuando uno ya se mete en la montaña, es un animal noble, un animal fiel, que lo lleva a lugares donde otro vehículo no puede llegar. La mula es un si bien es una herramienta de trabajo para nosotros, es un animal muy dócil, fiel, y podemos estar tranquilos que nos va a llevar a donde nosotros queremos llegar.
1: Bueno, sé que están preparando un montón de actividades, teniente, y no le quiero robar mucho tiempo. Gracias nuevamente, felicitaciones, feliz día del ejército argentino, nos conmueve mucho a los que hemos pasado por ahí también, así que muchas gracias, ¿eh?
0: Bueno, le agradezco el llamado y le mando un fuerte abrazo para usted y toda la gente que trabaja con usted.
1: Hasta luego.
0: Hasta luego.
1: El teniente coronel Francisco Alonso es el jefe del Regimiento de Infantería de Montaña 21 del ejército argentino allí en Las Lajas, muy cerquita, trabaja mucho con el RIM 10, allí como un cocentro, obviamente con el grupo de artillería de Zapala, con también el grupo de Junín de los Andes, así que bueno, saludo para todos los integrantes del ejército argentino.

0: Por él conocí esta canción hace un par de días, lo tenía en su estado y la busqué hasta que la encontré. Jorge Temi, mi primo. Saludos para Enrique, que está escuchando la radio allí en la localidad de Aluminé. Para Mauro Iaconi, que está acá. Para la gente de Cabiahue. Verónica García me escribe acá, emocionada por los recuerdos fundamentalmente de lo que fue el hecho de la evacuación, ¿no? Ocurría hace 12 años, 2013, allí en la localidad de Cabiahue, con todo lo que es el volcán en sí. También tengo saludos por acá para Celina, allí de la localidad de Las Lajas, que estaba escuchando por allí. Un cariño grande a todos los chicos de Radio General Enrique Godoy. También saludar a Analía de la localidad de Cutralcó. Está escuchando la radio por allí. Mirá vos, dice que le hacemos pasar de emoción en emoción por esta canción de Todo se derrumbó dentro de mí, de Emanuel, que hacía años no la escuchaba, me está contando, y remueve recuerdos. Bueno, también para el querido Pedrito de Loncopué. Mirá vos, me cuenta acá, me recuerda, porque le tocó integrar el COE, era el comité de emergencias, ¿no?, que tenía allí toda la zona. También le encantó el tema de Manuel, me dice. Qué grande, ¿eh? Todo se derrumbó. Y qué emoción escuchar a don Daniel, me dice Pedrito Alarcón. Le mando un abrazo grande a Patricia, que está escuchando en Butarranquil, que le manda saludos también a mi papá, ¿eh? La gente la escucha, ¿eh? Angelina Fuentes, por allá por Picún. Saludos desde Picún, Leufó. Un cariño grandote para Susana, que está escuchando la radio por allí, por la localidad de Zapala. Para un tocayo que se llama Edgardo, los estoy escuchando acá desde Loncopué, turisteando. Mirá vos, gente que pasa y saluda. Para Silvana, que nos escucha en Junín de los Andes. Andrea, que nos escucha aquí en Neuquén Capital. Quería compartir una nota que me parece sumamente importante por el contenido y por lo que nos cuenta, en este caso, quien integra el Centro PYME ADNEU. Se trata de Nancy García, coordinadora del programa Pícola de la provincia de Neuquén, Centro PYME ADNEU. Nos daba un dato no menor en lo que fue la Lumiel, y es que muchas de las mieles de la provincia de Neuquén, a través de las abejitas obviamente, empiezan a tener entre sus ingredientes, en lo que tiene la conformación de la miel, rosa mosqueta. Algo que no se veía obviamente hace muchos años, pero tiene que ver con la floración de la rosa mosqueta, cómo se ha ido expandiendo por la provincia y cómo la polinización exactamente es importante para lo que es este producto tan noble, que es la miel pura. Y si les parece, vamos a escucharla y a prestarle mucha atención a lo que nos dice Nancy y nos cuenta sobre la miel y la incorporación de la rosa mosqueta.
1: Una de las charlas fue sobre los cambios que ha sufrido la provincia, o sea, cómo ha cambiado el ecosistema y cómo eso se ve reflejado en los tipos de mieles. Nosotros durante muchos años hicimos la caracterización de las mieles y propóleos neuquinos, y desde hace unos años venimos notando la variabilidad en la composición de las mieles. Entonces hemos vuelto a muestrear y estamos analizando, y hoy lo que mostraban eran resultados para mostrarle a todas las regiones cómo eran las mieles antes y cómo son las mieles ahora y qué implica en el cambio de manejo que hay que implementar para poder, mostrar las nuevas mieles o las mieles diferentes a las que teníamos, ¿sí? Eso implica cambios de manejo, de manejo a campo, de entender que las especies han cambiado, las floraciones han cambiado, las curvas de floración también. El apicultor tiene que estar conociendo y tiene que empezar a darle valor agregado, empezar a ver si ese valor agregado viene de la mano de alguna certificación. Por eso que

0: son los procesos. Y también otra cosa que tratamos de profundizar y de notar, que los escenarios también están cambiando, porque los incendios que hemos tenido en estos últimos años en la zona patagónica también alteran el ecosistema. Y también alteran, al alterar esos ecosistemas, también nos alteran la forma en la que tenemos que manejar esos apiarios. Porque si se incendian miles de hectáreas de bosque, lógicamente vamos a tener problemas después de que no, esos bosques no están absorbiendo la humedad, vamos a tener probablemente inundaciones, y muchas de esas inundaciones se pueden llevar las colmenas que estén cerca de los ríos. Como que hay que empezar a poner una cabeza como mucho más dinámica y en contacto con esas situaciones tan cambiantes, porque el clima está cambiando y bueno, y nosotros tenemos que aceptar que es así y tratar de seguir haciendo lo mejor que podamos para sostener esos ecosistemas. Nosotros hace 15 años teníamos mieles monoflorales de flor azul. Nosotros cuando llegábamos a Luminé en enero, la montaña se veía de color lila azul, y ahora ya no lo vemos más. Hace por lo menos 6 años que esa situación no se da. Y cuando miramos al microscopio las mieles, nos está diciendo que ya no tenemos esas mieles, que el origen botánico es otro, que no es que haya desaparecido completamente esa especie, pero está subrepresentada. Y tenemos otras especies que están sobrerepresentadas. Las que están sobrerepresentadas son especies que son propias del lugar, ¿sí?
1: Que tiene... Rosa mosqueta, decía.
0: Rosa mosqueta aparece ahora, que antes no aparecía, y muchas ramnáceas. El chacay, el yaqui, bueno, aparecen en gran cantidad en las mieles, y lo que ha generado es que la calidad sensorial de la miel de Aluminé de hace 15 años es totalmente diferente a la miel de Aluminé de ahora. Ni mejor ni peor, distinta, ¿sí? La zona Paso Aguerre y Picún se mantiene bastante estable. El norte ha cambiado bastante también. O sea, en general, las dos zonas que son las más productoras, que es Aluminé y el norte neuquino, son zonas que han sufrido un gran cambio.
1: Te vi emocionada también, ¿por qué?
0: Sí, porque es como que ya se cierra un ciclo, porque yo hace muchos años que trabajo en la provincia, ya hace 25, y ya estoy en edad para jubilarme, entonces los apicultores me agasajaron porque saben que estoy preparando la retirada, digamos, ¿no? Yo voy a seguir en contacto con los apicultores porque son como mi gran familia, ¿no? Pero bueno, ya no en una función como coordinadora de un programa apícola, sino como acompañante de algunos procesos. En realidad yo vengo de familia, mi abuelo era apicultor. O sea, yo recuerdo de tener 4 o 5 años que él me corría para que no vaya las abejas y no me piquen. Entonces, yo creo que esa cosa ha hecho que toda mi vida haya querido estar en contacto con las abejas. Así que bueno, después estudié, trabajé en una empresa exportadora, me fui especializando en diferentes temáticas, y cuando trabajando en la provincia de Buenos Aires, y cuando llego acá me encuentro con una provincia donde casi no había apicultores. Entonces fue un gran desafío lograr que haya establecimientos, que esos establecimientos estén habilitados, que haya apicultores, que tuvieran las herramientas necesarias, las capacitaciones necesarias. Y bueno, la verdad que hoy la provincia tiene toda la infraestructura necesaria para poder hacer una apicultura sustentable y para poder avanzar.
1: Bueno, Nancy García, del Centro del Programa Apícola del Centro PYME de Neu, contándonos esto.
2: Reflejo neuquino, reflejo de nuestra gente.
1: De a poco nos vamos. Sergio Jau en la puesta al aire, Tania Durán en la coordinación del aire. Ahí me estoy yendo de a poquito, Mirá cómo viene sonando esto, que viene muy bien para acompañar la tarde. Pato Álvarez, Evita Aranda, Andrés Peta, no sé si está Mati Basanta, Cristian Ramírez, también Laura Rosales allí en la producción general. Mi nombre es Edgardo Pino, provincia. Que tengan una excelente tarde, un beso grandote para mi papá.

Localizada en el corazón de la provincia del Neuquén, posee una ubicación estratégica, producto de la cercanía con Vaca Muerta y su conexión con corredores.

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Eso sí. Muy delicado. Manosearlo, ni le cuento. Se ponía de ojo extraviado y se le erizaba el pelo. Con que tenía bien ganado su apelativo. El maleo. ¿Qué animal capacita para el trabajo en campo abierto? Había que verlo al malevo trajinando en un rodeo. Yo echar tropilla al corral, le silbaba entre los dedos y embretado en el silbido me los traía sobre el viento y era un abrojo prendido a los garrones del trueno. De ser cristiano, clavado. Era doctor ese perro. Una vez, pandeando tropa, con mucha agua en el río Negro, caí quebrado de un apretón entre un remolino de cuernos y me ganó la mullera, la oscuridad y el silencio. Cuando volví a abrir los ojos, cruzaba una nube el cielo. Gemidos y lambetazos llegaban como de lejos. De repente comprendí. Medio me senté en el suelo para entregarle las gracias. Hermano, de esta te quedo debiendo. No me hacía ni el pan bendito si no me sacas. Malevo. Y una inmensa gratitud se me ganó en el gareguero. Bueno, la cosa pasó. 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

portaba imprudencia, se prestaba para su juego y ante amenazaba a caerse, se le echaba bajo el cuerpo. 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Yo me había echado en el catre para descabezar un sueño. Mi patrona traía...

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